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9: Que siga la corrupción, que siga la transformación. ¿Ah?

0: Muy buenas tardes a nombre de Jesús Aguilar. Yo soy Blaqueli Morales y esto es MG Noticias, esperando que estén teniendo una excelente jornada de jueves. Los saludo con muchísimo gusto. Jueves 6 de agosto del 2026, todas las noticias, todas las cosas que tienen que saber y de lo que se tienen que enterar a esta hora de la tarde para ir cerrando ya este día caluroso otra vez en la ciudad de San Luis Potosí. Son las 6 de la tarde con 8 minutos. Vamos a estar retomando información importante porque mañana comienza la FENAPO y Patti Calvillo nos va a traer el detalle, el informe acerca pues de todo el operativo de seguridad que se estará implementando en esta edición 2026 de la Feria Nacional Potosina. También vamos a retomar la conversación que tuvimos hoy en la mañana con el académico e historiador José Antonio Motilla, quien está trabajando muy de cerca con la inteligencia artificial desde la Universidad Autónoma de San Luis Potosí. Él dirige el grupo universitario de la inteligencia artificial y pues muy interesante la reflexión que tuvimos hoy en la mañana acerca de pues todo lo que implica. No es una visión catastrofista la que tuvimos hoy en la mañana, sino todo lo contrario, muy optimista para utilizar la inteligencia artificial de la mejor manera. Y bueno, vamos a arrancar con las noticias porque fíjense que hay información muy relevante en esta tarde, puesto que se dio a conocer pues una detención muy relevante. Esto en torno al caso Ayotzinapa. Ustedes recordarán este pues suceso, esta tragedia que ocurrió allá en el año 2014 durante el sexenio de Enrique Peña Nieto y pues donde hoy se ha dado un nuevo paso porque fue detenido Ángel Aguirre, el ex gobernador del estado de Guerrero, quien fuera gobernador en ese momento también de este estado de la República, donde ocurrió concretamente en Iguala, Guerrero, la desaparición y pues muy posible pues muerte de los estudiantes de Ayotzinapa, los 43 estudiantes, y se le está acusando de haber ocultado evidencia en el caso. La fiscalía investiga ahora a quién fue el mandatario en el estado de Guerrero entre 2011 y 2014 por encubrir un video que muestra el momento en que los policías detienen a los normalistas la noche del 26 de septiembre. Fue la propia fiscal general de la República, Ernestina Godoy, quien reveló que dos testigos protegidos, fueron clave para que se obtuviera una orden de aprehensión en contra del exgobernador de Guerrero por su presunta implicación en la desaparición de los 43 normalistas de Ayotzinapa y por obstrucción de la justicia. La titular del FGR informó que la investigación dio un giro este año gracias a nuevas declaraciones. En enero de 2026, una persona colaboradora confirmó la existencia de videos sobre la detención de los estudiantes, identificó a quien presuntamente sustrajo para entregárselos justamente a Ángel Aguirre. Vamos a escuchar parte del reporte que se está dando este día en torno a este importante caso.
1: En enero de 2026, una persona colaboradora aportó testimonio que confirmó la existencia de las videograbaciones y señaló a quien la sustrajo para entregarlas directamente a Ángel N.
2: Dos testigos fueron fundamentales para que la Fiscalía General de la República, FGR, obtuviera la orden de aprehensión contra el exgobernador de Guerrero, Ángel Aguirre Rivero, por su presunta implicación en la desaparición de los 43 normalistas de Ayotzinapa y obstrucción de la justicia. La titular de la FGR, Ernestina Godoy, señaló que la indagatoria tomó un rumbo definitivo gracias a las declaraciones de dos testigos durante este año. En enero de 2026, una persona colaboradora confirmó la existencia de los videos de la detención de los estudiantes e identificó a quién los sustrajo para entregárselos directamente a Ángel Aguirre y denunció haber recibido amenazas que le impidieron hablar con anterioridad. Asimismo, en mayo de 2026, un segundo testigo protegido declaró que el exgobernador ordenó, durante una reunión con mandos de primer nivel de su gobierno, desaparecer cualquier evidencia relacionada con los hechos ocurridos en las inmediaciones del Palacio de Justicia de Iguala.
1: En mayo de 2026, un segundo testigo protegido robusteció dicho testimonio al señalar que Ángel N. ordenó, en una reunión con mandos de primer nivel de su gobierno, desaparecer cualquier evidencia relacionada con los hechos ocurridos en las inmediaciones del Palacio de Justicia en Iguala.
2: Estos testimonios permitieron a la FGR argumentar que el ocultamiento de las grabaciones fue el resultado de una operación dolosa y deliberadamente estructurada desde la cúpula del Poder Ejecutivo de Guerrero.
0: Pues es muy fuerte esto que está revelando hoy la Fiscalía General de la República. Espero, realmente espero, con todo mi corazón y con todo mi ser, que no se le caiga la acusación, porque estaríamos hablando de que entonces, ahora sí, podría, cabe la posibilidad de que podría ser este un elemento pues toral, fundamental para entender lo que pasó la noche del 26 de septiembre del 2014 en Iguala, Guerrero. Voy a reafirmar lo que señala Ernestina Godoy, titular de la Fiscalía General de la República. La desaparición de las grabaciones de los hechos en Iguala respondió a una operación deliberada y estructurada desde la cúpula del Poder Ejecutivo Estatal. Entonces, Ángel Aguirre, gobernador de Guerrero, ha sido detenido por el caso Ayotzinapa. En más información, fíjense que hoy, además de este dato muy importante, se está dando a conocer pues que ya los especialistas que fueron designados por la Secretaría de Ciencias, Humanidades, Tecnología e Innovación para analizar la viabilidad de implementar el método de fracturación hidráulica, mejor conocido como fracking, en México, una propuesta que surgió justamente desde la Presidencia de la República para pues estudiar las condiciones en las que se encuentra este recurso, el gas no convencional, concretamente en el noreste de nuestro país, pues ya dio a conocer su primer dictamen. Los especialistas están vetando la explotación de gas no convencional en la cuenca Tampico-Misantla por su impacto ambiental y por su impacto pues en los territorios de la población indígena, concretamente pues en los estados de Tamaulipas, Veracruz y la Huasteca Potosina. Entonces están limitando cualquier proyecto hasta demostrar que hay agua salada y para esto únicamente se estaría implementando en territorios de Coahuila y Tamaulipas, pero hasta que exista pues suficiente agua salada, como les digo, para abastecer a la actividad, a la extracción de gas no convencional. Si ese recurso no existe, pues concluyen los expertos, la explotación simplemente no debe realizarse. Entonces, hoy se está también diciendo que pues no habrá fracking, al menos no en la Huasteca Potosina. Es posible que exista fracking en otros estados y en otras zonas de la República, pero al parecer, pues la presión que se ejerció por parte de los grupos ambientalistas y los activistas aquí en San Luis Potosí, pues está rindiendo este fruto. Vamos a escuchar parte del reporte, porque dentro de todo esto,

0: con criterios de justicia social y protección ambiental. Durante su conferencia matutina, señaló que su administración mantiene abierta la posibilidad de aprovechar gas no convencional en ciertas regiones del país, siempre que existan condiciones técnicas, garantías para las comunidades y los menores impactos ambientales posibles. No obstante, precisó que por lo pronto, la cuenca Tampico-Misantla queda descartada, mientras se realizan estudios para determinar la disponibilidad de agua salada en el subsuelo y la viabilidad del proyecto. Sheinbaum destacó que México ya consume gas no convencional, aunque proviene en su mayoría de Estados Unidos, por lo que consideró necesario evaluar la producción nacional para reducir la dependencia energética del exterior. Además, subrayó que cualquier decisión deberá acompañarse del impulso a las energías renovables, el aprovechamiento del gas convencional y un uso más eficiente de la energía, con el objetivo de fortalecer la soberanía energética sin comprometer el bienestar de las comunidades ni la protección del medio ambiente.
1: Bueno, entonces eso es lo que se dice por ahora. Vamos a esperar con mucha cautela a ver qué sigue ocurriendo. Como les digo, el gobierno federal pues está evaluando el uso de la fracturación hidráulica con nuevas tecnologías y agua salada profunda para buscar implementar el fracking en otros estados de la República, más al norte de nuestro país, no en la denominada cuenca Tampico-Misantla, que es a la que pertenece el estado de San Luis Potosí. Veremos, por supuesto, cómo sigue evolucionando todo este caso. Fíjense que pues siguen las reacciones acerca de pues todo este debate en torno a los medios de comunicación, los derechos de las audiencias, y hubo una reflexión en la mesa de política de Carmen Aristegui, que me gustaría que escucháramos en esta tarde, porque pues la conclusión a la que llegan ella y Alfredo Figueroa, este analista político que participa en el espacio de Carmen Aristegui, pues es muy interesante, porque abordan justamente una declaración reciente de la presidenta acerca de que pues las críticas se dan desde medios que no reciben recursos de parte del gobierno federal, lo que ella ha denominado, y digo yo malamente, el chayote. Pero parece que están observando ellos una demostración clara del uso discrecional del dinero público, y eso es igualmente pues muy grave. Escuchemos.
2: No es parte de un vínculo que tienen entre todos ellos, que no quieren al gobierno. ¿Y por qué no lo quieren? Pues porque no les damos chayote, así, tan sencillo como eso. Porque nosotros no le damos dinero a un periodista, a un reportero, para que diga lo que queremos que diga. Sí hay recursos que se distribuyen en medios de comunicación a partir de sus audiencias, esencialmente es el esquema que tomamos. Hay algunos a los que no les damos. TV Azteca no recibe, Reforma tampoco, El Universal tampoco. Abiertamente lo digo.
3: Pues esto digo la presidenta con mucha transparencia. Hay medios a los que les da dinero y a otros medios no nos da dinero, efectivamente.
4: Es hermoso, ¿no?
3: Es hermoso, porque además es dinero público. Y con esto hace una demostración clara del uso discrecional, arbitrario, del dinero público para repartir a los que ella quiere y a los que no. Tal cual.
4: No pago para que me peguen.
3: Tal cual.
4: Sí, es verdaderamente increíble que en el año...
3: Que lo diga en voz alta, ¿eh?
4: 2026.
3: Que lo diga en voz alta.
4: La señora presidenta, la doctora presidenta, no se dé cuenta de que está diciendo con toda claridad: yo le doy dinero a los que hablen bien de mí.
3: No lo digo así, pero casi.
4: Carmen, no hablan bien de mí porque no les doy dinero.
3: Luego entonces,
4: los que hablan bien de mí sí reciben dinero, pero inmediatamente después dice las audiencias, pero inmediatamente después dice: no le doy dinero a Azteca, No le doy dinero a Reforma, no le doy dinero al Universal, pero sí al Heraldo, presidenta, ¿no? Esa que le pone hoy en la mañana una preferencia de 72% en una inserción pagada de usted por el contrato que tiene con ellos. No le da Azteca, pero sí le da a Televisa. ¿Por qué le da a Televisa? Porque Televisa guarda.

0: total silencio de los abusos que usted comete como presidenta de la República. Es que es absolutamente evidente, Carmen, que de lo que se trata es de dar una batalla por la representación comunicacional en el país de cara a la defensa del poder, porque es ahí donde se juega el poder.
1: Pero es parte de una...
2: Bueno, pues interesante, interesante la reflexión que tuvieron Alfredo Figueroa y Carmen Aristegui sobre este tema, sobre el que les digo, pues han seguido surgiendo muchas voces y muchas opiniones. Fue también Manuel Añorbe, el coordinador del PRI en el Senado de la República, quien opinó y comparó estos lineamientos en materia de el derecho de las audiencias con el modelo de Nicolás Maduro. Afirmó que los nuevos lineamientos de defensa de las audiencias son un traje a la medida de un Estado autoritario. Escuchemos.
3: Escándalos que todos los días se le presenta a este gobierno, y vamos a seguirlos denunciando porque quieren terminar con la libertad de expresión, y con el pretexto de los derechos de audiencia y los defensores de audiencia y el código de ética, es un traje a la medida de un Estado autoritario, como lo hemos señalado en el PRI. Maduro, ahí está presente con Chávez, el sátrapa de Daniel Ortega. Es así como los estados autoritarios orientan para concluir particularmente la vida pública. Mire, ¿qué le está pasando a Morena? Morena perdió la narrativa en las redes sociales, perdió la narrativa en los medios de comunicación, perdió la narrativa con tanto escándalo, y ahora lo que quiere es concentrar esa narrativa, obviamente con amenazas y sanciones a los medios de comunicación como los que dignamente ustedes representan, porque nombrar a los defensores de audiencia, por supuesto que van a ser afines a la 4T, va a haber un chícharo que va a estar supervisando, va a supervisar realmente el chícharo lo que ustedes están dando como información noticiosa, como información noticiosa de investigación que lo saben hacer a fondo, y que mucha de esta investigación es en referencia a todos los actos de corrupción y todo lo que está en el ambiente administrativo y político en este país. Quiere seguir fortaleciendo su manto de impunidad para que no manden a declarar a Ojeda con el tema del huachicol fiscal, y para que no manden a declarar a los hijos de Andrés Manuel López Obrador, que todos los negocios llegan a Roma, perdón, todos los caminos llegan a Roma. Ahí está, por supuesto, el tema del tren interoceánico, las grabaciones que ustedes conocen de Amílcar Olán, el tren Maya, el Dos Bocas, que no refina absolutamente nada, y que deberían de decirle a Octavio Romero, porque está involucrado en los negocios del huachicol fiscal.
2: Y bueno, Morena, el partido en el gobierno, pues está haciendo muchísimas bolas, porque además de todos estos debates y de todos los escándalos y de todas las imprudencias que luego surgen y que se forman, que le forman una bola de nieve al partido oficialista, pues fíjense que una de esas fue la que generaron las diputadas locales en el Congreso de Puebla, de Morena, Nayeli Salvatori y Grace Palomares, quienes desataron una fuerte polémica en las redes sociales por emitir comentarios despectivos y que fueron calificados por algunas personas como ofensivos hacia los adultos mayores durante una transmisión de su podcast Descasadas. Que yo no entiendo por qué todos los políticos quieren tener sus podcasts. O sea, una cosa insulsa. O sea, pónganse a leer, pónganse a hacer otra cosa que realmente les nutra, y no se anden exhibiendo de esta manera, porque vean lo que resulta. Obviamente los comentarios pues fueron en un momento de ligereza, ¿no? De ligereza mental, quiero decir, en un momento de guasa, en un momento de de reírse, ¿no? De bromas, y no se dieron cuenta, pues, de toda la contradicción que les significa a un movimiento como el de la 4T, que hizo de los programas sociales a las personas adultas mayores, pues, una bandera, el decir ellas en público, en un podcast, que pues los hombres mayores huelen a baúl, o que ya se están pudriendo, entre otras expresiones, francamente, pues, sin sentido, ¿no? No hay necesidad de hacerlas, mucho menos en público, mucho menos grabado, ¿no? En un programa grabado y que lo va a ver todo el mundo, porque por supuesto que se puede prestar a interpretaciones muy diversas, y hay quien por supuesto se puede sentir ofendido por una cosa de esas. Primero pensaron que la cosa pues no iba a trascender, pero resulta que sí, porque a partir de sus dichos y de la viralización de estas frases, la presidenta de Morena, Ariadna Montiel, rechazó estas expresiones sobre los adultos mayores y solicitó a la Comisión Nacional de Honestidad y Justicia de Morena investigar el caso. Es decir, amenazan con expulsar a estas dos diputadas por haber dicho estas cosas en un podcast. Pero escuchemos, si les parece, este es el reporte.
4: Nay Salvatori quedó bajo la lupa de Morena luego de sus declaraciones sobre adultos mayores. Ariadna Montiel rechazó sus comentarios y pidió que la Comisión de Honestidad y Justicia revise el caso.
5: Estas dos diputadas de Morena, desde el día de ayer, se abrió una. Le solicité a la Comisión Nacional de Honestidad y Justicia que abrieran un procedimiento para que la comisión estudie el caso y proceda como decida la comisión. Para mí se les deberían suspender los derechos, pero ya es una decisión de la comisión. Y también reiterar y hacer un llamado a todas y todos nuestros militantes a siempre dirigirnos con respeto a todas las personas, porque hemos luchado para ello. Y mucha gente.
2: Bueno, vamos a ver qué pasa con esta polémica. Son las 6:30 p.m. Vamos a una pausa y regresamos. Tenemos mucho más.
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2: Vamos con el reporte de Pati Calvillo y la seguridad en la FENAPO.
19: Al encabezar un mensaje dirigido a las corporaciones de seguridad y de auxilio que participarán en el operativo de la Feria Nacional Potosina, el gobernador del estado de San Luis Potosí, Ricardo Gallardo Cardona, aseguró que la entidad se ha consolidado como una de las más seguras del país debido a una estrategia basada en inversión, coordinación e inteligencia, por lo que llamó a mantener el profesionalismo durante el desarrollo de la máxima fiesta de los potosinos. Afirmó que actualmente la entidad potosina representa un ejemplo nacional en materia de seguridad.
20: Pero este año queremos que también sea recordada como la feria más segura de todo el país. Ese es el compromiso que hoy asumimos las autoridades presentes ante los potosinos. Quiero reconocer la enorme fuerza operativa que hoy ponemos al servicio de la ciudadanía. Una fuerza integrada por el Ejército Mexicano, por la Guardia Nacional, por la Guardia Civil Estatal, por las fiscalías del Estado y la República.
19: Atribuyó los resultados a una inversión histórica en seguridad pública, al fortalecimiento del equipamiento de las corporaciones, al uso de inteligencia y a la coordinación entre los distintos niveles de gobierno, además del esfuerzo cotidiano que realizan policías, militares y cuerpos de emergencia para proteger a la población. Hizo un llamado a los elementos de las corporaciones de seguridad, soldados, Guardia Nacional, agentes de investigación, personal de protección civil, bomberos, paramédicos y servidores públicos que estarán a cargo de la vigilancia durante la FENAPO, a quienes calificó como los verdaderos héroes de San Luis Potosí.
20: Escuchar todos los días noticias de homicidios, de violencia, noticias de delitos de alto impacto, y nos hicieron creer que no había soluciones. Nos dijeron que era imposible recuperar la paz. Pero estaban muy equivocados. Hoy San Luis Potosí, sin lugar a dudas, es un ejemplo nacional. Hoy nuestro estado se encuentra entre las entidades con menor incidencia de delitos de alto impacto y entre los tres estados más seguros de este país.
19: Por su parte, Jesús Juárez, secretario de Seguridad y Participación Ciudadana del Gobierno del Estado de San Luis Potosí, destacó que mientras miles de personas disfrutan de los conciertos, los pabellones, las actividades culturales y los espacios recreativos de la feria, los cuerpos de seguridad permanecerán atentos para prevenir incidentes, realizar patrullajes y responder ante cualquier emergencia. Exhortó a todas las corporaciones participantes en el operativo de seguridad a mantener la cercanía con la población, el profesionalismo y el compromiso que las distingue, además de proteger a niñas, niños, adultos mayores y visitantes nacionales y extranjeros que acudirán al recinto ferial.
21: Este despliegue fortalece la seguridad de la FENAPO, pero es importante mencionar que no se descuida el resto del estado. La Guardia Civil Estatal mantendrá su presencia en las 4 regiones y en los 59 municipios, porque la seguridad de las familias potosinas sigue siendo una prioridad. A las y los visitantes les damos la bienvenida, se les invita a disfrutar de San Luis Potosí y de esta gran fiesta con tranquilidad y responsabilidad. Todos nosotros estaremos trabajando sin descanso para que cada visitante, cada familia y cada turista regresen a casa.
19: Informó Pati Calvillo.
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16: Hoy voy a conversar con un académico, historiador e investigador destacado, adscrito a la Universidad Autónoma de San Luis Potosí. Él es José Antonio Motilla. Bienvenido.
17: Muchas gracias, Raquel, por la invitación.
16: Oye, pues vamos a platicar sobre un tema que creo que a los dos nos apasiona, ¿no? Por los alcances, por la posibilidad que ofrece en cuanto a conocimiento, en cuanto a optimización de nuestras profesiones, de todo lo que podemos hacer en la vida diaria, pero que también representa una complejidad importante. No voy a decir un riesgo, porque me parece que empezar satanizando a la inteligencia artificial es un error. ¿Tú cómo lo ves?
17: Sí, claro. Es una herramienta, digamos, que para el uso generalizado es reciente, ¿no? Y que, pues, como toda herramienta, puede ser de gran utilidad para eficientar procesos, ¿no? Y también puede ser utilizada para mal, como todo.
16: Y tú estás dirigiendo, José Antonio Motilla, estás dirigiendo el Grupo Universitario de la Inteligencia Artificial aquí en la Universidad Autónoma. Cuéntanos, ¿cuáles son los objetivos de este Grupo Universitario de la Inteligencia Artificial?
17: Bueno, este es un grupo amplio que busca incorporar a la mayor parte de la comunidad universitaria, y su objetivo es la implementación ética responsable de justo la inteligencia artificial en la universidad, ¿no? Principalmente en las cuestiones educativas. Entonces, implica pensar de manera colectiva, que es algo de lo bonito de este grupo, qué es lo que, pues sí, qué es lo que implica, cómo le vamos a hacer, qué protocolos debemos de seguir, etcétera. Y bueno, si bien el grupo se conformó oficialmente en febrero, marzo de este año, al día de hoy ya tenemos resultados que muy pronto van a saber, ¿no? Tenemos, por ejemplo, un protocolo que se llaman Recomendaciones para el Uso de la Inteligencia Artificial. Es un documento que se va a aplicar a nivel general en la universidad y establece las reglas, digamos, las reglas del juego en el aula, en este momento, de qué se debe usar, cómo se debe usar, acuerdos entre profesores y estudiantes, Y además nos hemos dado la tarea de ser, digamos, el vínculo entre nuestras autoridades y compañías de inteligencia artificial para nosotros tener contratos de datos que nos permitan la protección de, pues, los datos universitarios. En este momento, específicamente las cuestiones del aula, cosa que ya tenemos el día de hoy.
16: O sea, ¿ya tienen contacto con qué empresas?
17: Sí, pues hemos hablado con varias. Ahorita vamos a comenzar con Google. Google, ellos, de hecho, a partir de agosto, de manera escalonada, toda nuestra comunidad va a tener acceso al modelo de ellos, que es el de Gemini. Y lo padre es que si nosotros accedemos directamente, como digamos fuera de una institución, pues estamos ateniéndonos a las reglas que ellos marcan por un contrato personal, ¿no? Y ahora la universidad tiene un contrato específico con ellos que implica que los datos no se usan para entrenamiento, que todo queda dentro de una nube institucional y además da otras herramientas como Notebook LM, etcétera. Entonces, lo interesante que hemos hecho en la universidad es que nuestras recomendaciones no están orientadas o no están en función de los estándares o de las los acuerdos de una compañía, sino que si, por ejemplo, decidimos que en 3-4 meses Google ya no nos funciona, buscaremos alguna otra, pero esa es la manera en que estamos trabajando. Con eso la universidad está, digamos, al día y es de las pocas que tienen esto a nivel nacional, ¿no?
16: Es algo,
17: digamos, sí, de vanguardia en cuestión educativa y en cuestión de gestión de los datos.
16: Ok, me parece muy interesante. Yo he tenido oportunidad de acceder a talleres, a cursos con gente que está muy relacionada con, por ejemplo, con Google News Initiative, uh-huh. que es otro proyecto de Google enfocado en noticias y en el uso de inteligencia artificial para la optimización del trabajo periodístico. Entonces me parece fundamental que se estén generando estas alianzas, sobre todo como tú lo planteas, ¿no? Poniendo las condiciones base desde la institución y no desde la empresa, porque me parece que sería un intercambio ahí bastante desigual. Yo quise invitarte porque me parece que es importante sumar voces públicamente a un debate que tú sabes que ha estado muy intenso y que ha entremezclado y se ha vuelto muy bizarro en los últimos meses, uh-huh. en San Luis Potosí y en México, porque ha mezclado a la inteligencia artificial, a los medios de comunicación, a la libertad de expresión. Específicamente, no me gustaría trasladarte a esos extremos porque tu ámbito es el educativo, pero ¿cuál consideras que es el debate central para sí regular la inteligencia artificial? Hay varios académicos, investigadores, historiadores en todo el mundo que han hecho referencias hasta irónicas, ¿no? Acerca de que es más peligrosa la inteligencia humana o la estupidez humana que la inteligencia artificial. Pero ¿cuál es el debate central o de dónde partirías tú para la regulación de la inteligencia artificial?
17: Pues de entrada es muy pronto para regular, porque a ver, queremos regular la inteligencia artificial, pero estamos regulando el internet. Y tú sabes que en internet se pueden ver cosas buenísimas que nos pueden ayudar a nuestra formación, a la productividad, pero hay cosas terribles que suceden en internet que están al alcance de la mano, ¿no? O sea, cualquier persona con una computadora o un celular puede ver cosas de cualquier tipo. Entonces, ¿eso está regulado? Me parece que no. Sí creo que es importante tener como ciertas reglas del juego, pero hay que tener en cuenta que la inteligencia artificial generativa es algo que está en constante cambio. Entonces, no solo a nivel local, el problema que se ha dado en lugares como San Luis es que se quiere hacer anticipadamente y con otros objetivos, me parece, ¿no? Uh-huh. Obviamente es mi opinión personal, pero es la discusión que se tiene, por ejemplo, en Estados Unidos, ¿no? O sea, estas cuestiones de que liberan un modelo y que le están jugando como al policía bueno y malo y de que no, este es terrible y puede hacer esto y puede hackear, etcétera. Entonces, hay muchas cosas. Una es, por ejemplo, las capacidades que tiene la inteligencia artificial. Pero una cuestión creo que es central, que es lo que está poniendo sobre la mesa el senador Sanders, ¿no? Este famoso senador de Estados Unidos, que dice, bueno, el problema es que parece que el mundo ya va a depender de la IA. ¿Quiénes son los dueños, no? O sea, nos estamos debatiendo entre 3-4 compañías. Y él dice, ok, 50% de las acciones de una compañía, como tiene tanta relevancia para el público en general, pues tienen que ser de la sociedad, ¿no? O sea, a ese nivel es lo que ahorita se está discutiendo. Y creo que tomar decisiones apresuradas a niveles, por ejemplo, el local, donde, ojo, somos usuarios de la IA. O sea, no estamos generando, en la mayor parte del mundo no se está generando. Podríamos hablar Estados Unidos, podríamos hablar China, o sea, algunos lugares muy concretos. Europa tiene un modelo también, digamos, como más pequeño.
16: Claro.
17: Pero son cosas que hay que tener completamente en cuenta. Por eso en la universidad no estamos haciendo un reglamento, ya ves que cada concepto tiene su peso, ¿no? Y su orientación. Estamos haciendo unas recomendaciones para el uso responsable. Y que además el grupo de inteligencia, como es un artificial, como es un grupo colegiado, nosotros ahorita se publica la primera versión, pero todo el semestre vamos a estarlo revisando y se van a incorporar cosas específicas de investigación, pero de acuerdo a la realidad, que eso es lo que se tiene que hacer. Entonces, todo lo apresurado y más en cuestiones de regulación o cuestiones legales, pues ya sabemos cuál es el final, ¿no?
16: De hecho, he escuchado algunas voces que dicen, vamos tarde en la discusión de la regulación de la inteligencia artificial. Justo yo pensaba, ¿será que vamos tarde? ¿No será más bien pertinente esperar a ver qué sigue pasando? Porque no hemos visto nada de la inteligencia artificial en realidad.
17: En realidad, exactamente. O sea, porque lo que entendemos, ¿no? Digamos, de inmediato a bote pronto con IA, es el chatbot que nosotros tenemos, ¿no?
16: Claro.
17: Pero realmente los procesos que están transformando el mundo no es el chatbot, sino que es algo mucho más allá. Ahorita ya tenemos más idea, por ejemplo, con los agentes. Es la automatización de procesos. Son cosas de esa naturaleza. Entonces, sí, efectivamente, estoy convencido de esto, ¿no? O sea, no es que vayamos tarde, es que todo está cambiando. Lo que sí, hay cosas que son fundamentales. El derecho a la libertad de expresión, los derechos humanos, o sea, algo que trasciende a la misma IA, ¿no? O sea, que son garantías básicas que pues, la mayoría o están en la Constitución o se está luchando constantemente para que se reconozcan, pues esto, ¿no? La realidad del mundo en el que vivimos, que es diverso, plural, etcétera. Y tendría que ser incluyente, etc, etc.
16: Oye, compártenos algo de estas recomendaciones que van a hacer ustedes, que van a lanzar desde el Grupo Universitario de la Inteligencia Artificial. Supongo, me imagino que tiene que ver pues mucho con la aplicación de estos chatbots y de otras herramientas en la generación de artículos académicos, investigaciones, incluso en las tareas, ¿no? De los chicos y de las chicas universitarias. Entonces, ¿qué están planteando ahí? Es decir, me parece que va muy en línea con los objetivos que pudieran ser benéficos, ¿no? Para la sociedad, para la humanidad. ¿Es así?
17: Sí. A lo que me refería con estas reglas del juego, y eso es muy importante, y es algo que todas y todos los que estamos involucrados en ese grupo, estamos contentos, es que el profesor o la profesora y los estudiantes, al iniciar un curso o al una unidad o una tarea específica, dice, la maestra dice, por ejemplo, nosotros para esta actividad necesitamos un uso, digamos, moderado de la IA. ¿Qué es lo que puedes hacer? Puedes preguntar tales cosas, puedes hacer esto y lo otro, tienes que declararlo, que tú lo usaste, qué modelo utilizaste. Entonces okay. El estudiante ya sabe qué es lo que puede hacer. Y de manera responsable decir, efectivamente, mira, generé ideas, generé esto yo, ¿no? Digamos, en mi reflexión, pero utilicé el chat, que en este caso sí es nuestro chat institucional, que esa es también parte del proceso educativo. Es decir, estoy siendo responsable conmigo, con mis compañeros, con mi institución, y de esta manera entrego mi trabajo. Eso es un ejemplo así muy general. Entonces hay como una escala, desde uso completo hasta, ¿saben qué? Esta actividad no permite el uso de inteligencia artificial. ¿Por qué? Porque pues nos conviene a todos para desarrollarnos, por ejemplo, pensamiento crítico, etc, etc. Tomando en cuenta la gran diversidad y la complejidad que es nuestra universidad, por las más de 100 carreras que tenemos, más posgrados, etc. Uh-huh. Ahorita está enfocado en eso, principalmente en lo que se lleva a cabo en el aula y en tareas escolares. Eso es lo que ahorita hicimos.
16: ¿Y no vas a poder vigilar 100% o observar 100% la actividad de los estudiantes? Es decir, es muy complejo. Acabamos de ver lo que pasó en la UNAM, ¿no? Sí, claro. Un conflicto y un escándalo importante. Pero me parece importante empezar también por algo, no tratar como de solucionar el tema, como te decía, desde el miedo, desde el alarmismo, desde la satanización de la herramienta, sino tratar de brindar las herramientas. Me parece que eso es la alfabetización digital, ¿no?
17: Sí, definitivamente es parte esencial de la alfabetización digital. Porque creo que lo peor que puede pasar es que nos vayamos a lógicas estas de vigilar, ¿no? Como se llama este famoso libro de Foucault, Vigilar y Castigar.
16: Claro.
17: Es algo que tenemos, digamos, culturalmente, como una voluntad de observar, por ejemplo, no sé, de sociedades como la China, etcétera, ¿no? El control absoluto de queremos saber todo, queremos controlar todo. Pero aquí lo que se trata en la universidad es, bueno, es que ya sabemos para qué estamos estableciendo estas reglas Entonces aprovéchalas, ¿no? Si el estudiante no lo quiere, pues irá en detrimento de su formación definitivamente. O si los profesores no lo quieren adoptar, va en detrimento de lo que pueden hacer en sus asignaturas. Pero bueno, al fin de cuentas, tenemos que ir hacia un camino de la responsabilidad y la corresponsabilidad, ¿no? Y de hecho, de eso se trata. Además de que estamos hablando de una cuestión que es pública, la universidad, ¿no? Entonces, imagínate, si nosotros ya sabemos que hay ciertos procesos que hay que seguir, ciertos protocolos, pues eso lo llevamos a la vida cotidiana también, ¿no?
8: Claro, claro.
17: Y bueno, pues sí, es, ojalá y eso algún día se lleve a cabo de manera cabal en la totalidad de la sociedad.
16: Estoy hablando con José Antonio Motilla, él es académico, universitario, historiador, adscrito a la Universidad Autónoma, que está dirigiendo el Grupo Universitario de la Inteligencia Artificial. Ya para terminar, cuéntanos un poco, pues, ¿cómo te has vinculado tú con tu campo de estudio, con la inteligencia artificial? ¿Cómo llegaste a la inteligencia artificial? Supongo que como todos, ¿no? Explorando y picándole, ¿no?
17: Sí, nosotros tenemos un laboratorio en la universidad que se llama Laboratorio de Estructuras y Dinámicas Sociales. Se formalizó hace 4 años, pero es un proceso que llevamos trabajando más de 10-12 años, ¿no? Entonces, mi formación es de historiador, pero una de las cosas es que utilizamos herramientas computacionales para el estudio del pasado. O sea, algo muy similar a lo que utiliza gente que hace bioinformática, etcétera. Sí, entonces nos tocó el tránsito. Por ejemplo, seguimos procesos muy similares a lo que estudia la gente que trabaja genes, que trabaja, bueno, miles de cosas, ¿no? Entonces, nos tocó ir como nos hicimos expertos en la transformación de textos antiguos, ya sea manuscritos o impresos, a textos estructurados, incluyendo corrección, estandarización, un montón de procesos. Y nos tocó a la par, ya utilizamos IA antes de que fuera esto general, porque hay ciertos programas, digamos, procesos de programación que tenían ya fracciones de esto, ¿no? Entonces, nos tocó como el auge. Entonces, algo por lo que creo que nos hemos podido insertar bien en ese contexto es que nuestro laboratorio se encarga de hacer protocolos, procesos, metodologías, que la IA no se puede usar así nada más como la caja negra, le pregunta si te da la respuesta. Hay muchas herramientas y muchos procesos, digamos, científicos que te permiten medir, digamos, qué tanto se equivoca un proceso de IA. Claro, son cosas recientes, ¿no? Pero en eso estamos especializados. Por eso nos tocó compartir esta experiencia con la comunidad y por eso nos invitaron a varias cosas, ¿no? Y la idea es llevar las cuestiones que hacemos en el laboratorio y apoyar a los procesos de toda la universidad.
16: Ok, ¿no? Ok, está genial, felicidades, José Antonio Motilla, y gracias por venir a compartir unos minutos aquí en Arriba San Luis sobre este tema que seguramente a nuestra audiencia le va a interesar muchísimo. Yo espero que podamos seguir platicando sobre ello. Como te digo, mi intención es abrir el debate a más voces y que formamos un pensamiento colectivo, que podamos pensar en colectivo el gran reto que nos significa la inteligencia artificial en muchos sentidos. Gracias, José Antonio Motilla.
17: Muchas gracias aquí. A ti, gracias a ustedes.
16: Que tengas excelente día. Son las 8:05.
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Hello, muy buenas tardes. Ya las 7 de la noche, 7 de la noche con 7 minutos. Yo soy Angelique Salazar y te voy a estar acompañando hasta las 9 de la noche para cerrar este jueves como Dios manda. ¿Qué plan hay para hoy? ¿Qué plan hay para el jueves? ¿Qué se antoja? Digo, tengo amigos que de repente, no sé, los martes es de ir a comer con los amigos, miércoles comida familiar, los jueves ya se van con los amigos, pues, a chelear tantito, ya los viernes le entran más, y los sábados, pues, ya sabemos, ¿verdad? Ya sabemos que no se llega a la casa. No, no te creas. No es cierto, eso no, esas cosas no. Oye, pues te voy a estar acompañando hasta las 9 de la noche. Estás en Factor 96.1. Ándale, ya se me está saliendo otra vez. Factor 96.1, energía total. Comunícate conmigo, mándame tu WhatsApp. 444-8442-961. Y pues arrancamos. Arrancamos con música. Viene Olivia Rodrigo, Can Stop It Song. Una muy buena rola. Vamos a empezar así este juevesito. Súbele.

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noche con 20, con 19 minutos, 20 minutos ya. 7 con 20. Comunícate conmigo, 444-8442-961. ¿Cómo te va en este jueves? Oye, te traigo recomendaciones de varias cositas para que te quedes conmigo hasta las 9 de la noche. Para que le saques provecho, ya sabes, las películas, alguna serie, un documental, lo que sea. También una noticia un poquito triste, que luego, ay no, esas noticias que no nos gusta enterarnos, pero pues al final de cuentas digo, como la película de Intensamente, ¿no? Es necesario cada emoción. Y fíjate que una de las noticias que te traigo, justamente de que es necesaria cada emoción, cada cosa que tenemos, lo que está pasando incluso con nosotros, pues a veces hay que externarlo, ¿no? Bueno, dependiendo. Y es que fíjate que te estoy hablando de el hermano de Angelina Jolie. A pocos meses de haberse divorciado de su esposa, pues James Haven, que es el hermano de Angelina Jolie, pues ya se reveló. Siempre, fíjate, la vida de James Haven siempre estuvo ligada a dos de los apellidos pues más famosos de Hollywood, ¿no? Hijo del actor John Boyd y hermano mayor de Angelina Jolie. Durante décadas ocupó un lugar muchísimo más discretón que el resto de su familia, pero no por eso, pues estuvo alejado de la atención mediática. Ahora, a los 53 años, pues volvió a convertirse en esta noticia al revelar públicamente que es gay. Así como lo escuchas, una decisión que tomó después de años de mantenerse él pues como que en reserva, un aspecto pues muy importante de su vida personal. La confesión llegó pues a pocos meses después de su separación de Romy Inveli, escritora, actriz y productora, con quien se casó en aquel 2024. Y aunque el matrimonio pues sí duró apenas unos días antes de que ambos decidieran ponerle fin a la relación, pues hoy mantienen ese vínculo cercano. Digo, está, digamos que todas las cosas quedaron bien, pero pues sí dijeron, no, ¿sabes qué? Ya hasta aquí. Y pues continúan siendo ellos grandes amigos, ¿no? Y socios también. Y fue justamente, a ver, ¿cómo nos enteramos? Fue justamente durante una transmisión en vivo realizada en la cuenta de Substack de Inveli, donde Haven decidió compartir ahí la historia. Y en esta charla, pues ambos conversaron sobre cómo evolucionó su relación tras la ruptura, y ahí revelaron que cuando retomaron el contacto después de separarse, pues James le confesó por primera vez que pues él era gay. Así como lo escuchas. Pero pues sí, y fíjate que entre esta pues conversación, incluso cosas que estuvo compartiendo también en redes sociales, el actor leyó una extensa carta en la que repasó distintos momentos de su infancia y explicó cómo fue el largo proceso que atravesó antes de sentirse preparado pues para hablar públicamente y órale, soltar la bomba, ¿no? Porque digo, también sabía que mucha gente, incluso familia, pues se le iba a venir encima. O sea, digo, es algo que todavía existe ese, como ese miedito, ese algo de que, híjole, es que qué van a decir o cosas así, ¿no? Y fíjate que uno de los textos que él menciona es que cuando era niño, él estaba completamente obsesionado con las princesas de Disney. Dijo, se ponía brillantina en las mejillas, se aplicaba rímel en las pestañas y en esos momentos me sentía mágico. Así fue como lo recordó. Y según explicó, en aquella época todavía no tenía las herramientas para comprender qué significaban pues esas sensaciones, ¿no? Pero sí sabía que lo hacían sentirse auténtico. En ese entonces no tenía las palabras para explicar el porqué, digo, simplemente sabía que

0: algo, pues, como que era diferente, ¿no? Y también dijo que lo hacía sentir más él mismo. O sea, esa sensación era más él. Y también dijo que nunca había tratado de fingir ser otra persona. Más bien se trataba de dejar brillar una parte de él que siempre había estado allí. Sin embargo, reconoció que esa libertad, pues, comenzó a desaparecer a medida que fue creciendo. Y ya ahí fue cuando empezó a preguntarse si ese brillo era algo que tenía que ocultar para ser aceptado por los chicos normales, entre comillas, que pues lo rodeaban, ¿no? Como tantos otros chicos homosexuales, pues él aprendió a cuestionar partes de sí mismo muchísimo antes de aprender a celebrarlas. Entonces, digo, fueron muchísimas cosas las por las que él tuvo que pasar. E incluso también mencionó que él pensaba que estaba mal, que estaba, bueno, en aquellos años hasta se decía que el ser gay era una enfermedad, ¿no? Entonces, pues sí, sí fue algo muy duro para él. Sin embargo, ya en estos días él hizo esta confesión, se reveló como gay. Y pues él es feliz. Él es feliz y ya no siente nada como de rechazo ni nada. Entonces, todo bien. Pero así fue la revelación de James Haven, el hermano de Angelina Jolie, a pocos meses de haberse divorciado de su esposa. ¿Qué opinas? 444-8442-961. Mándame tu mensajito. Hoy ya son las 7 de la tarde con 25 minutos. Voy a la pausa. Yo regreso con más. Estás en Factor 96.1. Energía total. Voy y vengo.
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0: Ya a las 7 de la noche con 40 minutos, 7 con 40, estás en Factor 96.1, energía total. Comunícate conmigo, 444-8442-961, mándame tu mensajito. ¿Cómo te va en esta nochecita rico, a gusto, agradable? Oye, juevesito. ¿Juevesito de qué? ¿Jueves de antojo? ¿Jueves de ya casi? ¿Jueves de confesiones? ¡Ay! ¿Cuál es tu plan perfecto para un juevesito? ¿O qué canción para un jueves? Fíjate que para un jueves a veces a mí también me gusta como quedarme en mi casita, estar pues a gustito, ¿no? A lo mejor ver una peliculita, una serie, un documental, digo, lo que sea que esté muy bueno, ¿eh? Pero eso me gusta aprovecharlo muchísimo. Y ahí viene lo bueno.
1: Una peli
2: interesante.
1: O una serie
2: sublime.
1: Un documental
2: exquisito.
1: O una caricatura
2: magnífico.
1: Todo lo que entretenga es bueno. Pero empecemos a sacarle provecho a esas plataformas donde tienes suscripción.
3: ¿Tú lo pensaste?
4: Pero tú lo dijiste.
1: Para que no termines viendo lo mismo.
5: Debo mantenerme sereno para no caer en la locura.
6: ¿Shrek? ¿Burra?
5: Ya tarde.
1: Prepara tus palomitas y sácale provecho.
0: Y por favor, le tenemos que sacar provecho a una película, una recomendación que te voy a hacer el día de hoy. Una película muy buena que se estrenó por allá de 1999. Esta película se llama The Sixth Sense, o sea, el sexto sentido. Ese. Y es que esta es protagonizada por Bruce Willis. Ay, mi querido Bruce Willis. Bueno, luego hablamos. Al ratito te hablo de Bruce Willis. Pero protagonizada por Bruce Willis y Haley Joel Osment. Si nunca habías visto esta película, de verdad, está muy buena. De verdad, trata de muchísimas cosas muy padres. Tiene un final muy padre. La historia gira alrededor. Escucha bien. La historia gira alrededor de un psicólogo infantil que intenta ayudar a un niño muy reservado que asegura poder ver personas que ya murieron. Ajá. A partir de ahí empieza una historia como llenita de misterio, momentos de bastante tensión, escenas que te mantienen ahí con la duda de qué está pasando realmente. Estas películas a mí me encantan porque te mantienen entretenido, no está nada aburrida. Eso es lo que me gusta de cada película. Y lo interesante es que no es una película de terror. O sea, digo, porque a lo mejor te estoy contando que trae estas escenas, de misterio, de tensión, de esto. Pero como tal, no es como esa película de terror llena de sustos baratos. O sea, digo, no lo quería decir así, pero sorry. Tú me entiendes, ¿no? Es una película cara. Más bien, juega también con el suspenso, las emociones, la psicología de los personajes. De hecho, cuando termina, pues mucha gente vuelve a verla porque descubre pistas que estaban ahí desde el principio y que pasaron completamente desapercibidas. En su momento fue un fenómeno, pero un ultra mega fenómeno mundial. Imagínate esto nada más. O sea, esta película recibió 6 nominaciones al Oscar, incluyendo Mejor Película, y convirtió la frase "veo gente muerta" en una de las más famosas del cine. Así que para el día de hoy juevesito, te recomiendo que veas esta película. Digo, si quieres salir de la típica comedia o la película de acción, o prefieres, pues no sé, también una historia como más emocionante, más inteligente, con un final que todavía sigue siendo como un tema de conversación, ¿eh? De más de 25 años, sí, pues que fue en el 99, que son, ¡ay, sí! ¡Ah! Oye, no, ¿qué onda? Sí, ya fue en el 99, ya tiene rato. Entonces, yo te recomiendo El Sexto Sentido. Es una excelente opción. Eso sí, cuando lo Cuando la veas, escúchame bien. Cuando la veas, no busques el final en internet antes de tiempo, ¿ok? Porque yo sé, y a mí me pasó, yo sé que como que ya quieres saber qué onda por tanto suspenso que tiene, pero aguántate, lo mejor viene al final. El sexto sentido. 7:45 PM. Si tú tienes alguna otra recomendación de película, serie, documental, lo que sea, también para mí, mándamelo, recomiéndamelo al 444-8442-961. Y pues compartámonos series, películas, documentales, videos de TikTok, lo que quieras, pero buenos, ¿ok? Ya a las 7:45 voy a la pausa. Esto es en Factor 96.1, energía total, no le cambies, voy y vengo.
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0: Bruno Mars con I Just Might es lo que acabamos de escuchar en Factor 96.1. Energía total, ya a las 8 de la noche con 3 minutos, 8 con 3. Oye, por acá ya se comunicaron conmigo al 444-84-4296-1. Oye, me gusta que me hagas también las recomendaciones porque, digo, hay una que otra película, serie, documental que no he visto. Y normalmente yo sí me voy por recomendaciones. Digo, no es como que al azar esté, no sé, en cualquier plataforma y le pique a alguna que me llamó la atención, ¿sabes? Porque normalmente siempre como que no le atino algo bueno. No le atino algo bueno. Entonces prefiero que me lo recomienden. Y por acá justamente me están diciendo, Angie, yo te recomiendo a ti y a todos los que nos escuchan el documental Mi Maestro el Pulpo. Está en Netflix y de verdad cambia la forma en la que ves la naturaleza. Está buenísimo. Ok, Mi Maestro el Pulpo me suena. Me suena, pero no la tengo presente, pero sí me suena. Por acá dice Angelique, vean En Busca de la Felicidad. Cada vez que la veo me motiva un montón. ¡Claro! Will Smith se ultra mega rifó con esa película. No, En Busca de la Felicidad es 10 de 10. 10 de 10, la neta. Por acá dice Angelique, si te gustan los documentales, busca Free Solo. Es sobre un escalador que intenta subir una montaña sin cuerdas. Te tiene con el Jesús en la boca. Free Solo, esa no me suena. Ok, está dentro de mi bucket list para verla. Y por acá nos mandan otro mensajito. Dice, yo les recomiendo The Social Dilemma. Es un documental sobre cómo funcionan las redes sociales. Órale, ¿y cómo influyen en nuestra vida? Después de verlo, hasta ganas de cerrar todas las redes e Instagram. Oye, esa suena padre, ¿eh? Digo, ahorita que las redes sociales están a full, The Social Dilemma, creo que podría ser un documental que también estaría dentro de mi bucket list. Así que puede ser, ¿eh? Puede ser. Tú también recomiéndame alguna película, alguna serie, algún documental al 444-84-4296-1. Mándame tu mensajito y ya esas sí o sí están dentro. Por acá nos dice, hola, así nos dice, porque nomás me escribió eso, oye. Ah, no, fue hola. Pues hola. Pero dime, ¿qué pasó? ¿Cómo estás en este juevesito? Por acá dice, ¡Olis! Te ando oyendo de nuevo, Angie. ¡Woo! Hola, hola. Dice, vamos en el carro a casa. Mándanos saluditos a mi esposo, a mí. Te recomiendo la serie A ver, nos está recomendando. Te recomiendo la serie El Ministerio del Tiempo. Es histórica. Los personajes viajan en el tiempo para asegurarse de que la historia no cambie. ¡Ah! Esa me gustaría, ¿eh? Esa se escucha buena. Saluditos, mi queridísima, hermosa, preciosísima Clau, que nos está escuchando. Y también para su esposo, que lo adora demasiado. Me consta, Horacio. Horacio, también te mando saluditos. A ambos les mando un fuerte abrazo. Y váyanse con muchísimo cuidado hasta casa, ¿ok? ¿Cómo anda el tráfico por allá, por cierto? Para que todos sepamos cómo anda el tráfico vial, si está tranquilito. Que de hecho, te contaba en la tarde que estos días ha estado bastante tranquilo. Te digo, todos andan de vacaciones, entonces ahorita estamos solitos. Tú también mándame tu WhatsApp, 444-8442-961. Estás en Factor 96.1. Voy a una pausa, yo regreso con más. Mira, por acá nos dice Angelique, Ya estamos destapándolas. ¿Qué? ¿Cómo? ¿Pero cómo? Ok, super GPI, ¿eh? Oye, por acá dice, hola, buenas noches. Para mí hay una película que me encantó y quiero recomendártela. Se llama Ya te extraño. Se trata de la amistad. ¡Qué bonita! Justo ayer o antier estábamos hablando de las red flags en amistades. Ya te extraño. No me suena, pero también en mi bucket list. Entra. Why not? Ahora sí, ya me voy a la pausa. 8:08. Estás en Factor 96.1. Energía total. Te acompaño hasta las 9.
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0: Ya a las 8:10, te dejo con Ariana Grande, Hey That I Made You Love Me. Súbele.

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5: Ya a las 8 de la noche, 8 de la noche con 39 minutos. 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Energía total. Oye, por acá se comunica, nos mandan mensajito. Por acá dice: no sé si has visto alguna vez la película Comer, Rezar, Amar. Yo la he visto como 10 veces y no me cansa. Creo que sí, sí la he visto. Sí, sí me suena. ¿Sabes lo que pasa conmigo? Ubico las películas, digo, cuando me empiezas a contar de qué trata y todo, y siempre se me van los nombres, los títulos. Como que tengo que relacionarlo con algo para acordarme, ¿no? Pero la voy a buscar, a lo mejor y sí también seguramente la he de haber visto. Pero muchas gracias por sus recomendaciones. Oye, por acá nos dicen... Ah, es que hace rato ya... ya ves que nos mandaron un mensajito que decía... ¡Hola! Y ya no nos dijeron nada. Dice, me quedé atorado. ¿Cómo que te quedaste atorado? ¿Qué es eso, oye? ¿Cómo que atorado? ¿Dónde? ¿Por? ¿Cómo por? Oye, dice, saludos desde aquí, desde Houston. Te escuchaba en la otra taquería la semana pasada, pero aquí te encontré. Como escucho ambas, a veces... ¿Yo qué? ¿Do you speak Spanish? Dice, ¿cómo te...? Bueno, ok. Entendiéndole que me escuchaba en ambas estaciones, ¿no? Y él escucha ambas también. Exa y Factor. Y me dice, te encargo la de Cristian Castro, no podrás. ¡No podrás! ¡Olvida! Muy buena rola también de Cristian Castro. Pero por supuesto que sí. Saluditos hasta Houston, quienes nos anden escuchando, porque yo sé que a todos lados llegamos. Ahorita ya con el internet, bendito internet, nos pueden escuchar hasta el otro lado del mundo. Muy buena rola. Y yo creo que con esa voy a cerrar el changarro, pero en 10 minutos. No, en 20 minutos. Así que mándame tu propuesta. ¿Con qué rola vamos a cerrar en este jueves? Jueves 444-8442-961. La primera rola, Cristian Castro con No Podrás. Muy, pero muy buenísima rola. Hace ratito estábamos platicando también de que el Sol de México ya reapareció. Yo soy Tim Luis Miguel. Digo, también me gusta Cristian Castro. Me encanta Cristian Castro, las rolas son increíbles, pero soy un poquito más que Luis Miguel, más de Luis Miguel. Oye, fíjate que en esta hora, un poquito sad. Ahorita que la canción, esta rola de Cristian Castro, habla de no podrás olvidar que te amé. Hace ratito estábamos platicando un poquito de una película que te recomendé, de Bruce Willis. Y aunque desde hace ya algunos años Bruce Willis se alejó completamente de la actuación debido a su estado de salud, pues su familia nos sigue actualizando, nos sigue manteniendo actualizados a través de redes sociales. Y fíjate que en los últimos días, pues su esposa, Emma Heming Willis, dio una entrevista en la que recordó cómo comenzó su historia de amor. Contó que conoció a Bruce en 2005 en un gimnasio de Los Ángeles, pues que lo primero que le llamó la atención fue su gran sentido del humor y lo amable que era, pues, con todo el mundo. No, aparte, digo, Bruce Willis se me hace un tipazo, tipazazazazo. Y fíjate que Emma también habló sobre el reto que ha significado, pues, acompañarlo, ¿no? Desde que fue diagnosticado con demencia frontotemporal, una enfermedad que afecta principalmente el comportamiento, el lenguaje y la capacidad de comunicación. Recordemos que Por allá del 2022, más o menos, la familia pues nos informó que Bruce padecía afasia. Y un año después confirmaron que el diagnóstico había evolucionado a demencia frontotemporal. Y a pesar de todo esto, pues se aseguró que Bruce está rodeado de muchísimo cariño de toda su familia, su esposa, sus hijas, también su exesposa, Demi Moore. Y han permanecido pues muy unidos, ¿no? Para apoyarlo durante esta etapa, y algo que muchos seguidores han reconocido y han estado aplaudiendo. Pero pues sí, Emma continúa pues impulsando una fundación también para apoyar la investigación de esta enfermedad y brindar ayuda a las familias que viven una situación similar. Su objetivo es que haya más información y recursos para los cuidadores, quienes muchas veces se enfrentan pues también este proceso en silencio, ¿no? Así que Bruce Willis, una super leyenda del cine, gracias a todas las películas como Duro de Matar, El Quinto Elemento, El Sexto Sentido, que es la película que hoy te recomendaba. Y hoy más que por un estreno, pues vuelve a ser noticia, ¿no? Por ese cariño que sigue recibiendo de su familia y de sus amigos. Por eso hace ratito que te recomendaba la película, dije, ay, Bruce Willis, te tengo noticias. Pero pues bueno, era la hora SAT. Ya a las 8 de la noche con 45 minutos, voy a la pausa rapidísimo, ya regreso para despedirme y necesito tu propuesta de canción. ¿Con cuál voy a cerrar esta noche? 444-8442-961. Mándame tu mensajito, la propuesta de la canción con la que despedimos este jueves. Voy y regreso del corte. Estás en Factor 96.1, Energía Total.
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1: Ya las 8 de la noche con 55 minutos. La Vieja o la Nueva, ¿cuál prefieres? Oye, por acá ya pedí las propuestas para despedir esta bella, rica y deliciosa noche de jueves. Es correcto. Por acá ya nos dicen, a ver, la vieja y la nueva. La vieja entra, No Podrás, de Cristian Castro, ¿verdad? ¿Estamos de acuerdo? Sí, Angelique, estamos de acuerdo. Perfectísimo, ok. Entonces, estamos de acuerdo con Cristian Castro, No Podrás. Y en la rola nueva, por acá nos dicen que Juanes, nos hacen la propuesta de Juanes, Hagamos Que. Es una rola de Juanes que salió apenas hace unos 6 meses. Sí, más o menos como unos 6 mesecitos. Y también es muy buena. Así que, a ver, vamos a escuchar tantito de Hagamos Que de Juanes para ver por cuál nos vamos a ir.

Me gusta. Ok, me gusta. Pero tú vas a votar cuál se queda. ¿Juanes o nos vamos con el señorón Cristian Castro? Esta canción que no podemos olvidar, literal, no podrás olvidar. Digo, ya la conocemos,

0: queda, ¿cuál se va? ¿Se queda la vieja o se queda la nueva? ¿Por cuál votas? Mándame tu mensaje 444-8442-961 porque ya me voy y quiero cerrar como debe de. ¿Quién cierra? ¿Quién gana? ¿Cierra Cristian Castro? ¿No es que te extrañe el corazón? ¿O nos vamos con lo nuevo de Juanes? ¿Hagamos qué?
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0: Ok, ya me llegó voto por acá. Dice Angelique, yo voto por Cristian Castro. Ok, por Cristian Castro votas. Ay, es que me están picando los zancudos. Ok, nos vamos. Un voto para Cristian Castro, cero votos para Juanes.

Bueno, yo no canto, ¿verdad? Por eso soy locutora. Pero muy buena rola. Por acá nos dice Angelique, también voto por Cristian Castro. Oh my goodness, lleva 2 votos Cristian Castro. 1 voto para Juanes. Necesito otro voto más. A ver, los que propusieron, digo, yo ya sé por cuáles van a votar, ¿verdad? Pero a lo mejor alguno de ustedes cambia. Y me vas a decir, no, ¿sabes qué, Angelique? A lo mejor me dice, sí me gusta Juanes, pero pues me voy por Cristian Castro. O el otro me dice, me gusta Cristian Castro, pero me voy por Juanes, por la nueva rola. Hasta ahorita va ganando Cristian Castro. Ya llegó el voto definitivo. ¿Y tú por cuál crees? ¿Tú por cuál crees? Es que no queda nada. No, sí, es correcto. Yo sabía que Cristian Castro se la iba a llevar. Yo lo sabía. Dice, dice, te disparo los tacos aunque me dijiste viejo. ¿Qué? Yo nunca dije eso. ¿Es la rola vieja o la rola nueva? Olvidar que te amé. Y la rola vieja, pues sabemos todos que es de Cristian Castro, ¿verdad? Pero yo también me voy por esa. Ya, se llegó el voto definitivo. Cristian Castro es quien gana. Y yo ya me voy, muchachos. Yo ya me voy, me despido de ti, pero mañana en punto de la 1 de la tarde y hasta las 3 te acompaño. Regreso de 7 a 9 de la noche. Y nos vamos a estar escuchando en Factor 96.1, Energía Total. Yo soy Angelique Salazar. Fue un gusto haberte acompañado. Que descanses, que pases una muy bonita noche. Y hasta mañana. Te dejo con Cristian Castro. Bye, bye.

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2: Bienvenidas y bienvenidos a Revista del Consumidor Radio. Soy Joy Ramírez y en esta ocasión nos acompaña la chef Erika Fonseca para preparar el platillo Sabio Profeco de este mes. Muchas gracias por acompañarnos, bienvenida.
3: Vamos a preparar unas deliciosas setas al pibil. Para preparar nuestro platillo necesitaremos 4 tazas de setas deshebradas, media cebolla fileteada, 30 gramos de pasta de achiote, un clavo de olor, 2 pimientas gordas, 1/4 de taza de vinagre blanco, 1 taza de jugo de naranja agria, 2 chiles guajillos y 1 cucharada de aceite. Para la cebolla encurtida, media cebolla morada fileteada, 2 chiles habaneros fileteados, 1/4 de taza de vinagre blanco o de manzana, el jugo de 2 limones, 1 cucharadita de comino en polvo, 1 cucharadita de orégano seco, media cucharada de aceite de oliva y sal y pimienta. Para la salsa de habanero que acompañará al platillo vamos a ocupar 5 chiles habaneros, 2 dientes de ajo asados, 1/4 de cebolla, el jugo de un limón y 1/4 de taza de aceite de oliva. Y finalmente, para servir nuestro platillo, medio kilogramo de tortillas y 1 taza de frijoles molidos. Para el adobo de nuestras setas al pibil, comenzaremos desvenando nuestros chiles guajillos, retirando el tallo y todas las semillas. Ahora directamente al fuego, llevamos los chiles por aproximadamente 8 segundos para asar. Se darán cuenta que están listos cuando la piel de los chiles se encuentra brillosa. Esto hacemos para liberar todo el aceite de nuestros chiles. Después, los remojamos en agua caliente de 10 a 15 minutos para suavizarlos. Para preparar nuestro adobo, licuamos los chiles guajillos, el achiote, el vinagre, el jugo de naranja, el clavo, la pimienta gorda y un toque de sal. Ojo, si consiguen naranja agria, pueden omitir el vinagre. Licuamos muy bien y reservamos. Ahora, calentamos el aceite vegetal en una sartén y acitronamos la cebolla por un par de minutos. Después, agregamos las setas previamente deshebradas e incorporamos con la cebolla. Antes de que las setas suelten todo su jugo, agregamos el adobo y mezclamos hasta que todas queden cubiertas. Probamos y, de ser necesario, volvemos a salpimentar. Dejamos cocinar por aproximadamente 8 minutos hasta que el adobo haya reducido. La reservamos y ahora vamos a nuestra salsa de habanero. En un comal colocamos los chiles habaneros, el ajo y la cebolla y los asamos hasta que estén tatemados. De esta manera sueltan todos los aceites. Después los retiramos del fuego y los llevamos a licuar con la cebolla, jugo de limón, sal y pimienta. Ahora agregamos nuestro aceite de oliva en forma de hilo sin dejar de licuar para emulsionar y obtener una textura entre salsa y aderezo. Rectificamos la sazón y reservamos. Ya que tenemos nuestra salsa lista, vamos a preparar nuestra cebolla encurtida. Utilizaremos la cebolla morada fileteada, chile habanero fileteado, orégano y comino molido, también jugo de limón y mezclamos. Agregamos un poco de vinagre blanco o también puede ser de manzana. Salpimentamos al gusto hasta integrar todos los ingredientes. Colocamos un poco de aceite de oliva y terminamos de mezclar. Dejamos reposar por 30 minutos o hasta que notemos que la cebolla esté suave y de color morado. Finalmente, para servir nuestro platillo, calentamos muy bien las tortillas y untamos un poco de frijoles negros molidos. Agregamos nuestras setas al pibil y acompañamos con la cebolla encurtida y la salsa habanero al gusto. ¡Listo! Ya podemos disfrutar nuestros tacos de setas al pibil. Recuerden que el platillo Sabio Profeco es muy fácil de preparar, tiene buen sabor, aporta un balance nutricional y rinde para varias porciones. No olviden que también pueden ver esta receta en nuestro canal de YouTube Profeco TV. Yo soy la chef Erika Fonseca y fue un gusto cocinar con ustedes en Revista del Consumidor Radio.
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1: Bienvenidas y bienvenidos a Revista del Consumidor Radio. Soy Joy Ramírez y en esta ocasión nos acompaña la chef Erika Fonseca para preparar el platillo Sabio Profeco de este mes. Muchas gracias por acompañarnos, bienvenida.
2: Vamos a preparar unas deliciosas setas al pibil. Para preparar nuestro platillo necesitaremos 4 tazas de setas deshebradas, media cebolla fileteada, 30 gramos de pasta de achiote, un clavo de olor, 2 pimientas gordas, 1/4 de taza de vinagre blanco, 1 taza de jugo de naranja agria, 2 chiles guajillos y 1 cucharada de aceite. Para la cebolla encurtida, media cebolla morada fileteada, 2 chiles habaneros fileteados, 1/4 de taza de vinagre blanco o de manzana, el jugo de 2 limones, 1 cucharadita de comino en polvo, 1 cucharadita de orégano seco, media cucharada de aceite de oliva y sal y pimienta. Para la salsa de habanero que acompañará al platillo vamos a ocupar 5 chiles habaneros, 2 dientes de ajo asados, 1/4 de cebolla, el jugo de un limón y 1/4 de taza de aceite de oliva. Y finalmente, para servir nuestro platillo, medio kilogramo de tortillas y 1 taza de frijoles molidos. Para el adobo de nuestras setas al pibil, comenzaremos desvenando nuestros chiles guajillos, retirando el tallo y todas las semillas. Ahora directamente al fuego, llevamos los chiles por aproximadamente 8 segundos para asar. Se darán cuenta que están listos cuando la piel de los chiles se encuentra brillosa. Esto hacemos para liberar todo el aceite de nuestros chiles. Después, los remojamos en agua caliente de 10 a 15 minutos para suavizarlos. Para preparar nuestro adobo, licuamos los chiles guajillos, el achiote, el vinagre, el jugo de naranja, el clavo, la pimienta gorda y un toque de sal. Ojo, si consiguen naranja agria, pueden omitir el vinagre. Licuamos muy bien y reservamos. Ahora, calentamos el aceite vegetal en una sartén y acitronamos la cebolla por un par de minutos. Después, agregamos las setas previamente deshebradas e incorporamos con la cebolla. Antes de que las setas suelten todo su jugo, agregamos el adobo y mezclamos hasta que todas queden cubiertas. Probamos y, de ser necesario, volvemos a salpimentar. Dejamos cocinar por aproximadamente 8 minutos hasta que el adobo haya reducido. La reservamos y ahora vamos a nuestra salsa de habanero. En un comal colocamos los chiles habaneros, el ajo y la cebolla y los asamos hasta que estén tatemados. De esta manera sueltan todos los aceites. Después, los retiramos del fuego y los llevamos a licuar con la cebolla, jugo de limón, sal y pimienta. Ahora agregamos nuestro aceite de oliva en forma de hilo, sin dejar de licuar, para emulsionar y obtener una textura entre salsa y aderezo. Rectificamos la sazón y reservamos. Ya que tenemos nuestra salsa lista, vamos a preparar nuestra cebolla encurtida. Utilizaremos la cebolla morada fileteada, chile habanero fileteado, orégano y comino molido, también jugo de limón y mezclamos. Agregamos un poco de vinagre blanco o también puede ser de manzana. Salpimentamos al gusto hasta integrar todos los ingredientes. Colocamos un poco de aceite de oliva y terminamos de mezclar. Dejamos reposar por 30 minutos o hasta que notemos que la cebolla esté suave y de color morado. Finalmente, para servir nuestro platillo, calentamos muy bien las tortillas y untamos un poco de frijoles negros molidos. Agregamos nuestras setas al pibil y acompañamos con la cebolla encurtida y la salsa habanero al gusto. ¡Listo! Ya podemos disfrutar nuestros tacos de setas al pibil. Recuerden que el platillo Sabio Profeco es muy fácil de preparar, tiene buen sabor, aporta un balance nutricional y rinde para varias porciones. Anímense a prepararlo y cuéntenos en nuestras redes sociales cómo les fue. No olviden que también pueden ver esta receta en nuestro canal de YouTube Profeco TV. Yo soy la chef Erika Fonseca y fue un gusto cocinar con ustedes en Revista del Consumidor Radio.
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1: Ahora cuéntanos, una vez que ya nos has platicado la receta y el procedimiento, queremos saber acerca de tu cocina y también de ti, ¿cómo fue que empezaste tu camino en la gastronomía?
2: Pues mira, yo primero les quiero contar esto, yo no quería estudiar gastronomía, yo quería ser doctora. Entonces mi meta era como salvar a la gente de ser diabético. Era como mi sueño, porque mi mamá es diabética.
1: Tu objetivo.
2: Entonces,
1: ¿no?
2: Ajá, era como mi objetivo siendo doctora. Entonces, bueno, por mil cosas no logré como ya mantenerme ahí en la carrera. Solo estuve 6 meses y después me gustaba mucho cocinar desde chiquita. Eso sí, con mi abuelita paterna y con mi mamá, pues siempre me involucraron en la cocina. Y dije, bueno, pues será como otra rama en la que a lo mejor yo puedo hacer algo por las personas en esta cuestión del cuidado, ¿no? De la salud. Y por eso creo que la gastronomía me llamó la atención, porque creo que a través de la alimentación, pues obviamente podemos mantenernos sanos, ¿no? A través de lo que le damos a nuestro cuerpo. Y por eso fue que empecé a decidir estudiar gastronomía. Soy licenciada en gastronomía.
1: ¿Y actualmente cómo definirías tu cocina?
2: Mi cocina es práctica, balanceada. Sí, cuido muchísimo que sea balanceada y que sea creativa también, ¿no? Que no te aburras utilizando el mismo ingrediente, sino que también le des cierta variedad, ¿no?
1: Versatilidad.
2: Exacto.
1: También. Exacto. Y respecto a la combinación de ingredientes, me llama la atención el platillo de este mes, que fue setas al pibil. ¿Cómo fue que se te ocurrió esta receta? O sea, cambiar, creo que lo habías dicho también durante la grabación del platillo, siempre estamos acostumbrados a que el platillo es
2: con carne de cerdo,
1: con carne de cerdo, ¿no?
2: Sí, es como la clásica.
1: Ajá. ¿Y cómo fue que tú pensaste en las setas?
2: Pues mira, te voy a compartir algo. Hace unos años, no, ya bastantes años, fui vegetariana y dejé de serlo por una razón muy, muy buena. Yo daba clases de cocina mexicana. Entonces era un poco complejo cuando había, no sé, receta de carnitas, receta de cochinita pibil, receta de tacos, no sé, tacos al pastor, infinidad de recetas que llevan proteína animal. Y cuando las probaba, pues me caían muy mal, ¿no? El organismo es muy inteligente, nuestro cuerpo es muy inteligente. Y si tú le empiezas a acostumbrar a darle cierto tipo de alimento, obviamente le dejas de dar uno, va a reaccionar y eso es muy normal. Entonces, pues fue imposible, ¿no? De esta forma, o me enfermaba o también no probaba los platillos de mis alumnos. Entonces decidí no, pero en esa búsqueda de recetas, que yo soy muy taquera, entonces decía que un taco que me guste mucho es el de cochinita pibil, la verdad, ¿no?
1: Sí.
2: Entonces dije, ¿cómo lo puedo hacer para que no extrañe un taco de cochinita pibil? Entonces dije, claro, las setas, me gusta mucho utilizar las setas porque tienen la consistencia como de carne, como carnosita.
1: Sí, la textura.
2: No, la textura.
1: Generalmente
2: los hongos, las setas y también los hongos portobelo tienen esa textura que es como carnosa y hasta la forma en que como la deshebramos se ve como si fuera carne. Y ya de paso, pues tienes toda tu porción de verduras, ¿no? Que eso es lo que siempre busco en mi comida de todos los días. Por eso es que se me ocurrió ese tipo de receta, que adaptar una, o sea, la que ya existe de cochinita, pues hay que convertirla a una receta que tenga más fibra. ¿Y cómo? Pues haciéndola con setas.
1: Y ya habías colaborado con nosotros,
2: sí,
1: ¿no?
2: Sí, el año pasado, a principios de año, recuerdo, hicimos una receta de mole de olla verde.
1: ¿Y cuál ha sido tu experiencia de venir aquí a la grabación,
2: yo
1: de colaborar acá?
2: Quedo fascinada, porque he aprendido yo, y también sé que al transmitir una receta así, ¿no?, que quede práctica, alcanzable, económica y nutritiva, pues siento que ya dejé un granito.
1: Sí, para que repliquen la receta. Y finalmente, ¿cuál sería tu consejo para que justo las personas se acerquen de nuevo a la cocina y tengan este acercamiento con los ingredientes?
2: Pues yo, mi consejo sería vayan a los mercados y que se animen un día, que compren un espárrago, unas calabazas, lleguen a su casa y las cocinen, ¿no? Yo creo que a través de Profeco en el canal pueden encontrar muchísimas recetas. Entonces es eso, que se animen, que se dé la oportunidad de fallar también, porque así es la cocina, un poquito prueba y error. Y sería eso, que se animen a probar ingredientes que a lo mejor nunca han probado y que se pueden sorprender un montón con el sabor y que hasta pueden descubrir una técnica maravillosa de cómo saben más ricos, ¿no? Ese sería como mi mayor consejo, que visiten mercados, supermercados, que compren un ingrediente, el que quieran, y que lleguen a cocinar.
3: Que se atrevan.
2: Que se atrevan.
3: Que se atrevan.
2: Sí.
3: Bueno, pues muchas gracias. Muchas gracias por esta plática, por acompañarnos y por enseñarnos esta versatilidad de las setas al pibil.
2: Muchas gracias. No, al contrario, muchas gracias a ustedes y espero nos veamos muy pronto.
3: Seguro sí, seguro que sí. Los invitamos y las invitamos a que consulten nuestras redes sociales y que acudan al canal de Profeco TV en YouTube.
2: Gracias.
3: Gracias.
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1: Bienvenidas y bienvenidos a Revista del Consumidor Radio. Soy Joy Ramírez y en esta ocasión nos acompaña la chef Erika Fonseca para preparar el platillo Sabio Profeco de este mes. Muchas gracias por acompañarnos, bienvenida.
2: Vamos a preparar unas deliciosas setas al pibil. Para preparar nuestro platillo necesitaremos 4 tazas de setas deshebradas, media cebolla fileteada, 30 gramos de pasta de achiote, un clavo de olor, 2 pimientas gordas, 1/4 de taza de vinagre blanco, 1 taza de jugo de naranja agria, 2 chiles guajillos y 1 cucharada de aceite. Para la cebolla encurtida, media cebolla morada fileteada, 2 chiles habaneros fileteados, 1/4 de taza de vinagre blanco o de manzana, el jugo de 2 limones, 1 cucharadita de comino en polvo, 1 cucharadita de orégano seco, media cucharada de aceite de oliva y sal y pimienta. Para la salsa de habanero que acompañará al platillo vamos a ocupar 5 chiles habaneros, 2 dientes de ajo asados, 1/4 de cebolla, el jugo de 1 limón y 1/4 de taza de aceite de oliva. Y finalmente, para servir nuestro platillo, medio kilogramo de tortillas y 1 taza de frijoles molidos. Para el adobo de nuestras setas al pibil, comenzaremos desvenando nuestros chiles guajillos, retirando el tallo y todas las semillas. Ahora directamente al fuego, llevamos los chiles por aproximadamente 8 segundos para asar. Se darán cuenta que están listos cuando la piel de los chiles se encuentra brillosa. Esto hacemos para liberar todo el aceite de nuestros chiles. Después, los remojamos en agua caliente de 10 a 15 minutos para suavizarlos. Para preparar nuestro adobo, licuamos los chiles guajillos, el achiote, el vinagre, el jugo de naranja, el clavo, la pimienta gorda y un toque de sal. Ojo, si consiguen naranja agria, pueden omitir el vinagre. Licuamos muy bien y reservamos. Ahora, calentamos el aceite vegetal en una sartén y acitronamos la cebolla por un par de minutos. Después, agregamos las setas previamente deshebradas e incorporamos con la cebolla. Antes de que las setas suelten todo su jugo, agregamos el adobo y mezclamos hasta que todas queden cubiertas. Probamos y, de ser necesario, volvemos a salpimentar. Dejamos cocinar por aproximadamente 8 minutos hasta que el adobo haya reducido. Las reservamos y ahora vamos a nuestra salsa de habanero. En un comal, colocamos los chiles habaneros, el ajo y la cebolla y los asamos hasta que estén tatemados. De esta manera sueltan todos los aceites. Después, los retiramos del fuego y los llevamos a licuar con la cebolla, jugo de limón, sal y pimienta. Ahora agregamos nuestro aceite de oliva en forma de hilo, sin dejar de licuar, para emulsionar y obtener una textura entre salsa y aderezo. Rectificamos la sazón y reservamos. Ya que tenemos nuestra salsa lista, vamos a preparar nuestra cebolla encurtida. Utilizaremos la cebolla morada fileteada, chile habanero fileteado, orégano y comino molido, también jugo de limón y mezclamos. Agregamos un poco de vinagre blanco o también puede ser de manzana. Salpimentamos al gusto hasta integrar todos los ingredientes. Colocamos un poco de aceite de oliva y terminamos de mezclar. Dejamos reposar por 30 minutos o hasta que notemos que la cebolla esté suave y de color morado. Finalmente, para servir nuestro platillo, calentamos muy bien las tortillas y untamos un poco de frijoles negros molidos. Agregamos nuestras setas al pibil y acompañamos con la cebolla encurtida y la salsa habanero al gusto. ¡Listo! Ya podemos disfrutar nuestros tacos de setas al pibil. Recuerden que el platillo Sabio Profeco es muy fácil de preparar, tiene buen sabor, aporta un balance nutricional y rinde para varias porciones. No olviden que también pueden ver esta receta en nuestro canal de YouTube Profeco TV. Yo soy la chef Erika Fonseca y fue un gusto cocinar con ustedes en Revista del Consumidor Radio.
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0: Muy buenos días, San Luis Potosí, arriba San Luis, son las 7:07 de la mañana de este viernes 7 de agosto, las 7:07 de este viernes 7 de agosto. Un mensaje nos manda el tiempo, un mensaje de buena suerte en esta mañana de viernes, esperando que estén teniendo un excelente inicio de fin de semana. Les saludo con mucho gusto, yo soy Blakely Morales, a nombre de Jesús Aguilar. En esta mañana arrancamos con Kickstart My Heart, de Motley Crue. Ya estamos en Mood Fenapo, por supuesto. Esta canción, que fue publicada en noviembre de 1989, es una de las canciones más enérgicas de esta banda, que estará aquí en San Luis Potosí en los próximos días, y es extraída de su exitoso quinto álbum de estudio, Dr. Feelgood. Y así arrancamos de muy buena manera, con música y por supuesto con la información más relevante, la información que ustedes tienen que conocer para irse al fin de semana muy bien informados. Fíjense que el pronóstico del tiempo apunta para hoy viernes aquí en la zona centro de San Luis Potosí, una máxima de 27 y una mínima de 15 grados. Todavía hay probabilidades de lluvias y tormentas puntuales por la tarde, para que se mantengan alerta. Ya en lo que va de la semana hemos visto poca actividad. Entre el miércoles y ayer vimos poca lluvia en la zona centro, pero hay que mantener la alerta, porque me parece que mañana sí va a llover. El fin de semana parece que sí va a llover. Y en la Huasteca Potosina, yo sé que muchos de ustedes van para allá, la máxima es de 38 y la mínima es de 23. Entonces, para que tomen sus precauciones, lleven su bloqueador, lleven su botellita de agua, sus gorras, cuídense mucho de el sol que está pegando a plomo en estos días en el verano de San Luis Potosí. Ya desde ayer les adelantábamos esto, pasando ya a la información nacional. Bueno, primero déjenme comentarles lo que vamos a tener, porque vamos a tener un programa muy interesante. Va a venir Daniel Tristán, nuestro amigo Daniel Tristán, que es colaborador de estos espacios y que viene a comentarnos con bastante regularidad acerca de temas que tienen que ver con cultura pop. Hoy vamos a hablar de este sello Parental Advisory, que pues es el aviso, ¿no? Un aviso de protección, pues, que convirtió lo prohibido justamente en cultura pop. Va a venir a platicarnos acerca de esto, de esta advertencia que comenzó a aparecer en algunos CDs, en algunos discos allá. Me parece que por los años de los 90, él nos vendrá a decir con mucha mayor claridad cómo fue este proceso en el que se convirtió lo prohibido en cultura pop. También vamos a tener a Javier Salazar Sony, experto en seguridad. Ustedes saben, lo conocen muy bien. Él viene también con bastante regularidad a compartirnos, pues, sus reflexiones, sus análisis acerca del panorama que tiene que ver con la seguridad en México y en San Luis Potosí. Vamos a hablar específicamente de algunos operativos, de algunos aseguramientos y de la advertencia que lanzó Estados Unidos esta semana en contra de el cártel Jalisco Nueva Generación y de quienes facilitan sus operaciones criminales en nuestro país. Vamos a retomar, por supuesto, lo que tiene que ver con la Feria de la Proveeduría, con la titular de la Dirección de Desarrollo Económico de la capital, Karina Toro, porque va a ser un evento muy importante, va a marcar una pauta en la zona metropolitana en lo que tiene que ver con el desarrollo de las pequeñas, medianas, las micro, pequeñas y medianas empresas y su integración a las cadenas productivas de valor de la gran industria en nuestra ciudad y en nuestro estado y en nuestra región, ¿no? En la región del Bajío Mexicano. Vamos a hablar sobre los nuevos tratamientos para bajar de peso con el doctor nutricionista Víctor Alba. Él va a estar por acá comentándonos acerca de estos temas que tienen que ver con salud. Entonces, eso es lo que tenemos en esta mañana de viernes, para que no se vayan, para que se queden muy, muy atentos y atentas a esta señal de 96.1 FM. Les recuerdo, mi nombre es Blakely Morales y los acompaño en esta mañana de viernes. Vamos ahora sí con las noticias nacionales. Ya desde ayer les comentábamos, pues que los expertos presentaron los primeros resultados del análisis del Comité Científico sobre Soberanía Energética y Yacimientos de Gas No Convencional, de Gas Natural No Convencional, con lo que pues avanza el proceso del fracking en México, con algunos matices, por supuesto. En la mañanera en Palacio Nacional, ayer la presidenta Claudia Sheinbaum indicó que su gobierno consideraría las primeras 10 conclusiones preliminares de este comité científico con el objetivo de reducir la importación de Estados Unidos y garantizar la soberanía energética. Al presentar su análisis y dar luz verde a este procedimiento de fracturación hidráulica, los integrantes plantearon una serie de recomendaciones como prohibir actividades de extracción de gas natural de yacimientos no convencionales en la región de la cuenca Tampico-Mizantla. Recordemos que al norte, noreste del país, se ubican y se reconocen tres cuencas: la de Sabinas, Burro, Picachos, entre Coahuila y Nuevo León, y la de Burgos, esto en el noreste de Tamaulipas. Y la de Tampico-Mizantla, pues es la que se extiende a través de el Golfo de México, ¿no? Tamaulipas, parte de la Huasteca Potosina y de Veracruz. Entonces consideraron estos expertos aspectos medioambientales, sociales, económicos y de potencial de hidrocarburos y recomendaron evaluar la viabilidad del desarrollo de yacimientos no convencionales de gas natural únicamente en las cuencas de Sabinas, Burro, Picachos, en Coahuila y Nuevo León, y en Burgos, en el noreste de del estado de Tamaulipas. El comité señaló que el gobierno debe desarrollar una estrategia para incrementar la generación eléctrica renovable y la cogeneración eficiente. Vamos a escuchar el reporte de SDP Noticias justamente con la información puntual a este respecto.
1: Ojo, México podría abrir la puerta al fracking, pero con una condición. No se podrá usar ni una gota de agua dulce. Te explicamos qué cambió. Un comité de 54 científicos presentó sus primeras recomendaciones al gobierno federal. Su conclusión fue que el fracking solo podría evaluarse bajo reglas muy estrictas. Esto no significa que ya esté autorizado. La principal condición es usar únicamente agua salada, ubicada entre 1000 y 1500 metros de profundidad, para proteger el agua destinada al consumo humano, la agricultura y la ganadería. Así lo firmó Claudia Sheinbaum.
2: ¿Es factible sí o no? Primero que nada hay que ver si hay agua salada en el subsuelo, antes que cualquier cosa. Y ver la factibilidad incluso de que en efecto hay gas. Mientras eso no ocurra, no podemos decir si seguimos avanzando. Por eso vamos paso por paso.
1: Antes de cualquier extracción, el Instituto Mexicano de Tecnología del Agua perforará pozos para comprobar si realmente existe agua salada. Si no la encuentran, el proyecto no avanzará. Además, el comité propone reciclar al menos el 75% del agua utilizada, prohibir aditivos tóxicos, transparentar los químicos empleados y consultar previamente las comunidades involucradas. La evaluación solo se plantea para las cuencas de Burgos, en Tamaulipas, y Sabinas, Burro, Picacho, entre Coahuila y Nuevo León. En cambio, recomendaron prohibir el fracking en Tampico-Mizantla por sus condiciones ambientales y sociales.
0: Ustedes saben, si han estado al pendiente de lo que hemos estado aquí pues documentando, ustedes sabrán que el tema del fracking particularmente lo hemos estado cubriendo desde el aviso de la implementación de este comité y su análisis allá por el mes de abril. Y entonces, me voy a permitir compartirles parte del comunicado que ya están emitiendo algunas de las organizaciones en San Luis Potosí, particularmente la Contraloría Autónoma del Agua de la Huasteca Potosina, que ayer por la noche compartió su posicionamiento, en donde comienza diciendo que el anuncio presidencial de cancelar el fracking en la Huasteca Potosina es un importante avance producto de la resistencia social, pero dice que se requiere un decreto que garantice su aplicabilidad. La lucha en la Huasteca Potosina continuará rumbo a la prohibición constitucional de esta técnica y la protección del territorio. Dicen que aún queda pendiente que dicha técnica quede prohibida en todo el territorio nacional a través de una reforma constitucional. Una reforma constitucional que fue propuesta por el expresidente Andrés Manuel López Obrador, pero que pues con bastante dolo se ha quedado en la congeladora en el Congreso de la Unión. Es importante resaltar que hasta hoy 15 municipios en la Huasteca Potosina se han pronunciado en rechazo al fracking. Seguramente esto tuvo algo que ver con lo que se determinó el día de ayer y de lo que se anunció el día de ayer, con lo que se anunció el día de ayer en la conferencia matutina. En más temas, ustedes seguramente también ya escucharon sobre esto. Aquí les vamos a dar los detalles acerca de cómo, a poco más de un mes de que se cumplan 12 años del caso Ayotzinapa, la Fiscalía General de la República detuvo a Ángel Aguirre Rivero, el exgobernador de Guerrero, por supuestamente ordenar el ocultamiento y destrucción de videos que registraron el momento de la detención de un grupo de normalistas frente al Palacio de Justicia del Estado en el municipio de Iguala, la noche del 26 de septiembre del 2014. Escuchemos el reporte de N+ con esta información.
3: A casi 12 años de la desaparición de los 43 normalistas de Ayotzinapa, fue detenido Ángel N., quien era gobernador de Guerrero cuando ocurrieron los hechos. Aguirre es señalado de presuntamente haber ocultado evidencias que podrían haber llevado a conocer el paradero de los estudiantes. La fiscal general, Ernestina Godoy, informó que lograron el señalamiento luego de analizar la desaparición de los videos de las cámaras de seguridad, que captaron el momento en el que policías municipales y estatales detuvieron los autobuses donde los normalistas viajaban. De acuerdo con las primeras declaraciones, el material era inexistente por presuntas fallas técnicas del sistema, pero fue en enero de 2026 cuando un testimonio desmintió esa versión. Este señaló a la persona que tomó las grabaciones y las entregó directamente a Ángel N. Y en mayo de 2026, un segundo testigo protegido mencionó que el exgobernador fue quien ordenó en una reunión con mandos de primer nivel de su gobierno desaparecer cualquier evidencia relacionada con la desaparición de los 43 estudiantes.
4: ¡Ya matamos una vez!
5: El oculta.

0: cúpula del Poder Ejecutivo Estatal.
1: Ante la fuerte presión social y política desatada por el caso Ayotzinapa, Ángel N. solicitó separarse definitivamente del cargo en octubre de 2014. Dos días después de la detención del exprocurador Murillo Karam, ocurrida el 19 de agosto de 2022, el exgobernador negó tener nexos con la delincuencia o haber ordenado la destrucción de material probatorio. Además, enfatizó su inocencia e hizo saber que se encontraba tranquilo y con la disposición de enfrentar cualquier señalamiento que se le hiciera. Aguirre se suma a una lista que incluye al exprocurador Murillo Karam, al exalcalde de Iguala, José Luis Abarca, a una docena de militares, entre ellos el general que comandaba el batallón de Iguala, a la expresidenta del Tribunal Superior de Justicia de Guerrero, y este año a funcionarios forenses del Estado.
0: No nos detendremos hasta conocer la verdad de los hechos. Lo reitero, donde haya impunidad, habrá investigación, y donde haya crimen, habrá consecuencias.

0: Ya comentábamos también que, pues, estos videos que fueron muy probablemente desaparecidos, que fueron también eliminados como evidencia, pues serían fundamentales. De hecho, si ustedes revisan cualquier cantidad de reportajes, de documentales que se han elaborado y que se han producido desde 2014 hasta la fecha, pues van a encontrar que mucho de la premisa del ejercicio que se realiza en el trabajo periodístico y documental en torno al caso Ayotzinapa, pues gira en torno a la reconstrucción de los hechos. Ese video pues era fundamental para entender lo que pasó. Y haciéndose esta pregunta, justamente el equipo de Aristegui Noticias también realiza una reconstrucción de los hechos. Escuchemos.
1: ¿Qué contenían las grabaciones que presuntamente eliminó Ángel Aguirre sobre el caso Ayotzinapa? Un reporte de Arquitectura Forense de 2017 apunta que las cámaras del Palacio de Justicia captaron la agresión a los normalistas que viajaban en el autobús Estrella de Oro 1531, hechos ocurridos frente al Palacio de Justicia. Así lo contamos el 7 de septiembre de 2017.
2: Es que el Poder Judicial de Guerrero desapareció los videos de las cámaras de vigilancia de un edificio oficial situado justo frente a uno de los hechos de violencia, argumentando que no contenían información importante para el caso. Sin embargo, la nueva plataforma reta la versión oficial al aportar una respuesta a la pregunta sobre qué pudieron haber captado estas cámaras, y esto fue lo que encontraron, Carmen.
3: Este ataque fue capturado por las cámaras de seguridad exteriores de ese edificio. Estas grabaciones no fueron examinadas ni por las autoridades locales ni por las federales que investigaban el caso. El Poder Judicial del Estado de Guerrero decidió destruir los videos, con el argumento de que tuvieron problemas técnicos y que de cualquier manera las imágenes no eran de interés. Para establecer qué fue lo que pudieron ver estas cámaras, se simuló su rango de visión de acuerdo con las especificaciones de la compañía que las produce. Cámara 5, una cámara fija de circuito cerrado, está localizada en la fachada frontal del edificio. La cámara 5 pudo haber visto lo siguiente. La primera agresión contra el autobús Estrella de Oro 1531, perpetrado por tres patrullas, y la posterior acumulación de otras fuerzas de seguridad en el lugar. Una segunda agresión contra ese mismo autobús por parte de tres patrullas de la Policía Municipal de Huitzuco. ¿Y cómo fue que los estudiantes fueron sacados del autobús y luego subidos a la parte trasera de las patrullas de Huitzuco? La cámara 6, una cámara de tipo domo, localizada en la parte superior de la esquina sureste del edificio, pudo haber filmado. Los vehículos involucrados en los dos ataques contra el autobús Estrella de Oro 1531, la llegada de las tres patrullas de la policía de Huitzuco y la dirección que tomaron para llevarse a los estudiantes del lugar. La cámara 6 también pudo haber filmado la llegada a la escena del autobús Estrella Roja 3278. Por lo tanto, las imágenes hubieran sido cruciales para verificar en qué dirección o direcciones fueron llevados los estudiantes desaparecidos.
1: Irving Huerta, exintegrante de este equipo de investigaciones, colaboró con el equipo de arquitectura forense y prestó su voz para el video explicativo. Ahora falta conocer la evidencia que tiene la fiscalía contra el exgobernador. ¿Qué contiene?
0: Bien, en más información y ya para cerrar este bloque de noticias nacionales, los productores y empacadores de aguacate cumplen este viernes 3 días sin corte ni exportación a Estados Unidos, dadas las condiciones de seguridad que han amenazado pues la integridad de quienes supervisan justamente por parte de Estados Unidos y de la del Departamento de Agricultura, que están ahí en el estado de Michoacán, y que pues han detenido la producción y el envío de este fruto a los Estados Unidos. Y entonces la Secretaría de la Defensa Nacional ha desplegado un fuerte operativo justamente para reforzar la seguridad en esa entidad. Escuchamos el reporte de SDP Noticias.
4: Este jueves 6 de agosto, la Secretaría de la Defensa Nacional realizó un despliegue de 1,557 efectivos para reforzar la seguridad en Michoacán. 657 elementos de la Guardia Nacional y 900 del Ejército Mexicano se desplegaron vía terrestre en diferentes puntos de la República con destino a Michoacán. Las principales zonas de vigilancia son los municipios de Apatzingán, Aguililla, Buenavista, Cotija, Los Reyes, Peribán, Tinguindín, Tocumbo y Zamora. De acuerdo al comunicado de la defensa, el propósito de este operativo es reforzar las zonas productoras de aguacate, centros de empaque, vías de comunicación.

0: pausa y regresamos, tenemos mucho más.
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0: y es un gusto saludar hoy a Daniel Tristán para platicar sobre cultura pop. ¿Cómo estás, Dani?
1: Preocupado, mi estimado. Amanecí con unas ganas de una cerveza. Ah. No tienes idea.
0: ¿Será que es viernes?
1: Ya estoy contando los minutos.
0: El cuerpo lo sabe. Cuéntanos, traes un tema interesante acerca de esta etiqueta, ¿no? De la advertencia parental. Cuéntanos.
1: Sí, fíjate que es un tema bien escabroso, porque el tema de la censura es igual de antiguo que la humanidad misma, ¿no? Si nos vamos al pasado lejano, a estas leyendas, mitos, religiones milenarias, nos vamos a encontrar que hemos convivido con el tema de la censura desde el día uno, ¿no? Está ahí Adán y Eva, por ejemplo, de que se les dijo claramente, está prohibido tomar ese fruto de tal árbol. Y bueno, ¿qué nos enseñaron Adán y Eva, o al menos el mito de Adán y Eva? Que de que se puede morder la manzana, se puede. ¿Hay que pagar un precio? Pues sí, hay que pagarlo, pero lo pagamos. Como dijo el Ferra, no hay, lo pago, ¿no? Hay manera, siempre se encuentra como esta laguna para hacer las cosas. Ahora, ya brincando acá a la historia moderna, hay un antes y un después en cuestión de censura, específicamente hablando de la cultura pop, dígase libros, contenido de televisión, películas y por supuesto música. Y ese antes y después está marcado justo por este sello que comentas, Blackie Lee. Este sello que tenemos, sobre todo la gente de mi generación, lo tenemos tatuadísimo en la mente. Esta imagen rectangular con letras grandes, en contraste negativo blanco con negro, que surgió en Estados Unidos, obviamente con la leyenda en inglés que decía, después radicaliza para México y el resto de Latinoamérica, con la leyenda, creo que decía, contenido explícito. Pertenece a contenido explícito, algo así decía. En fin, el punto es que este sello tiene obviamente un trasfondo y un contexto histórico, político, social, bastante interesante, ¿no? Les voy a platicar así como resumida la historia de este sticker que después se convirtió realmente en una marca registrada de ayer.
0: Dani, discúlpame, Dani, lo que pasa es que se está cortando un poquito. No alcanzamos a escuchar, pero creo que estamos claros en que se trata de el Parental Advisory, que es esta advertencia que se colocó en los discos, en las grabaciones de audio y CDs de artistas y grupos con contenido, pues, de consumo de drogas, de contenido, referencias sexuales, violencia, quizá habría que dejarlo claro. Creo que ahora te vamos a escuchar mejor, Dani.
1: Aquí ando ya, ¿me escuchan mejor?
0: Creo que sí, venga.
1: Bueno, como les comentaba, la historia de este sello, cuenta la leyenda, Blackie Lee, que existió en los 80s en Norteamérica una señora llamada Tipper Gore, que era la esposa del entonces vicepresidente Al Gore. Y la historia va más o menos así. Esta señora un día va a un Walmart, compra un disco de Prince para su hija de 11 años, llega a casa, se lo pone, se sientan a escucharlo juntas, y oh sorpresa, se encuentra con que pues Prince es un degenerado que en todo el disco se la pasa hablando de sexo, drogas, y si uno empieza ahí como a leer entre líneas, pues de muchos otros temas más. Obviamente no le gustó, le prohíbe a su hija escuchar ese tipo de discos, pero no solo eso, no se quedó nada más ahí, sino que empieza a organizarse con vecinas, con las señoras que se juntaba a tomar el café, bla, bla, bla, bla, para externar esta preocupación de, oigan, el diablo anda suelto, nuestros hijos están en peligro, ¿qué vamos a hacer? Y la historia nos cuenta que se crea una organización no tan sustentada por nada legal, ni tan organizada, ni tan estructurada, que fue la PMRC, sigla de Parents Music Resource Center. Y esta organización lo único que quería era armarle jamón, prohibir cierto contenido, cierta música, y algo que sí, ahí yo sí estoy de acuerdo, la verdad es que creo que sí era algo necesario, clasificar el contenido, que tuviera una cierta clasificación para saber si era adecuado o no para cierto público. Pero esta gente se fue al extremo, ¿no? Se convirtió en una cacería de brujas y literalmente hubo quema de discos, de tiendas de discos, se confiscaba material y se quemaba en la vía pública, una cosa ya así muy, muy, muy de extrema, ¿no? Okay. En fin, sacan una lista de 15 canciones que ellos, fíjate, imagínate lo inocente de la intención, ¿no? 15 canciones que ellos consideraban que si se prohibían, esta hemorragia se iba a contener. 15 canciones de, entre ellos está Madonna, Judas Priest, Motley Crue, un montón, ¿no? Eran 15 artistas. Pero imagínate lo inocente, ¿no? Mientras ellos prohibían estas 15 canciones, ya habían salido otras 100 que hablaban sobre el diablo y sobre matar gente en la mesa de tu comedor. Era una forma muy inocente de enfrentar el problema. Para no hacer la historia larga, comienza a avanzar el tiempo y el asunto se va haciendo una bola de nieve hasta que llega a una organización mucho más estructurada, que es la RIAA, RIA. Siglas de Recording Industry Association of America. Esta sí es una organización mucho más seria, más estructurada, que nada más para darles aquí el contexto, el paréntesis, es la organización que está metida para ver el tema de derechos de autor, estandarizar los formatos, que todos los discos tengan el mismo gramaje, el mismo diámetro, etcétera, ¿no? Y tiene la tabulación, esta famosa tabulación, de que depende de las copias que venda tu disco, aspiras a tener un disco de oro, de platino, multiplatino, diamante, etcétera. En fin, llega el momento en el que esta organización, la RIA, dice, bueno, sí, estas señoras están preocupadas por sus hijos, ¿qué vamos a hacer? Y se llega al acuerdo de no se puede prohibir, pero sí se puede regular. Y ahí es cuando se llega a este acuerdo de generar este sello para etiquetar el contenido que ellos consideran peligroso y que los papás dijeran, ok, aguas, ¿no? Es como los sellos que tienen las donitas que tanto me gustan. Estos tres sellos que en lugar de decir no me las voy a comer, es mejor denme tres, ¿no? Y esa es la historia, esa es la historia. Me gustaría también como rebotar la idea ya en cabina y saber qué opinas, Black Eli. Yo considero, yo tengo la teoría de que a final de cuentas la censura es un espejismo. O sea, como te comentaba al inicio, existe siempre la forma de darle la jiribilla, darle la vuelta, encontrar la laguna legal y encontrar un caminito. Yo como niño en los 90s, adolescente de los 2000s, pues crecí con estos contenidos y esta contradicción, ¿no? O sea, por ejemplo, en Estados Unidos, prohibido escuchar esta canción porque habla sobre matar, pero ve al Target o ve a Walmart y te vendo tu escopetota de manera legal, ¿no? No sé qué opinas ahí en cabina. Nos vamos a enfrentar eternamente este tema de la censura y de las lagunas para poderle dar la vuelta.
0: Yo creo que sí, fíjate. Yo creo que sí nos vamos a enfrentar eternamente a eso porque siempre vamos a encontrar algo que no nos gusta, ya sea porque no se alinea a nuestros valores, a nuestro estándar moral o ético, y finalmente lo vemos mucho más exponenciado ahora en redes sociales y en internet, pero el sesgo de confirmación, es decir, el consumo de ideas que solo coincidan con lo que ya pensamos, ha existido también desde siempre. Entonces, me parece muy interesante que lo plantees justamente desde ahí, Daniel, desde la censura, porque es una discusión que nos puede llevar incluso a hablar de lo que está pasando ahora en muchos niveles en la política y en los medios en México y en muchas otras partes. Entonces, así puesto, hablar de la censura, pues, se vuelve incluso hasta filosófico.
1: Sí, y al final de cuentas, yo creo que el tema de la censura tiene algunas veces me atrevería a decir que siempre, el efecto contrario que el que se busca. Es decir, obviamente yo recuerdo, no sé tú qué modelo seas, yo soy 87, me imagino que andas más o menos por la rodada.
0: Más o menos.
1: Pero si estás de acuerdo conmigo, en cuanto tú veías este sello, en lugar de decir, no, esto es peligroso, no, era como, claro, bueno, ¿de qué demonios están hablando? Denme 5 copias de ese disco, ¿no?
0: Esto es para mí.
1: Y se crea, exactamente, se crea este efecto contrario, en lugar de dejar de consumirlo, lo quieres consumir más. Y este sello en particular, hablando específicamente del sello blanco y negro, se convirtió en un estandarte de la contracultura, ¿no? Y ya se venden playeras, tazas, sudaderas, stickers con esta marca. Y a final de cuentas, pues se volvió el efecto contrario, ¿no? Y vaya, a final del día nos enfrentamos a esto que te comento de la contradicción, ¿no? Yo recuerdo también en los 90, siendo niño en los 90, que era, oye, está prohibido escuchar Control Machete porque tienen una canción que dice Andamos Armados. Corte A, yo recuerdo, tengo ese recuerdo así súper clavado en la mente de estar sentado en la sala con mi papá viendo las noticias y en la televisión la escena del asesinato de Luis Donaldo Colosio. Y un rebotadero y embarradero de sesos en toda la escena, pero está prohibido escuchar Control Machete porque dicen Andamos Armados. Entonces, vaya, es complicado, es un asunto, una piedrita en el zapato que vamos a traer ahí.
0: Sí, la contradicción, la incoherencia que pareciera tan natural y pareciera tan humano, pero que no nos puede dejar de incomodar en algunas ocasiones. Gracias por tu reflexión, Daniel Tristán, por tu colaboración en esta mañana, muy interesante, por supuesto. Que tengas excelente fin de semana.
1: Igualmente, Blackely, el diablo anda suelto y es viernes, quién sabe a dónde vamos a dar.
0: Cuídense, cuídense porque anda suelto. Son las 7:44. Vamos con música, me parece, a la pausa. Vamos con música, échale.

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0: Estamos listos para hablar sobre temas de seguridad cuando son las 7:53 minutos de este viernes y tengo en la línea a nuestro experto Francisco Javier Salazar Soni. ¿Cómo estás?
1: ¿Qué tal? Un gusto saludarte. Muy buenos días. Un saludo a todo tu auditorio.
0: Igualmente, fíjate que pues hemos estado hablando sobre las noticias más recientes. El tema que está ocurriendo en el estado de Michoacán es muy preocupante. El gobierno estadounidense ha emitido pues una alerta de seguridad y ha suspendido temporalmente las actividades ahí en su embajada, ¿no? De su personal diplomático y esto debido a los riesgos detectados en esta zona. También se ha suspendido temporalmente el envío de productos como el aguacate. En otros lugares, el Gabinete de Seguridad, por ejemplo, reportó detenciones y aseguramientos de armas y drogas en entidades como Sonora, Sinaloa, Zacatecas, Guerrero y Querétaro, y además de que fueron inhabilitados centros de producción de drogas sintéticas. Cuéntanos, ¿cuál es tu reflexión? ¿Qué estás viendo en este panorama de decomisos, de advertencias?
1: Pues sin duda, es una semana bastante convulsa de política interna y de geopolítica. Si analizamos los aspectos que se han generado tanto por la presión de Estados Unidos respecto a la reestructuración del cartel Jalisco Nueva Generación, que es el tema que está tocando concretamente Michoacán, y vemos por otra parte el decomiso del chicol fiscal en algunas entidades, no tanto del Pacífico, sino del Golfo y del Centro, donde inclusive San Luis Potosí ha tenido decomisos de huachicol fiscal, pareciera ser que en esta semana pues han generado una serie de relaciones bastante complejas en materia de intercambio de inteligencia y sobre todo de objetivos muy puntuales. Y a mí me parece esto que tiene que ver con la situación que se ha generado a través de los problemas políticos internos en algunas regiones del país, y esto viene a la detención de un ex gobernador y ayer a la detención de otro ex gobernador. Entonces se están jugando aspectos bastante interesantes que yo quisiera no tocarlos en el tema de inseguridad, sino de ingobernanza, alguna parte fallida de gobernanza en algunos estados que está permitiendo esta descomposición estructural a nivel nacional, en donde, como puedes ver, focos en Sinaloa, asesinatos de influencers en Sinaloa, detenciones importantes de grupos criminales en una parte, decomisos importantes en vías férreas o en estas refinerías clandestinas, decomisos en el Pacífico por parte de la Secretaría de Marina de clorhidrato de cocaína, que nos permite vislumbrar que, bueno, ante la presión de la producción de drogas sintéticas como las metanfetaminas y el fentanilo, la sigue siendo el clorhidrato de cocaína la base principal de sustento económico de las organizaciones criminales. Bueno, y entonces, en todo este gran escenario de esta semana, pues bueno, pues vendría a colación los informes del INEGI en materia que tiene que ver sobre todo el número de defunciones por presunto homicidio y las estadísticas de defunciones registradas, que como bien sabes, no están coincidiendo con los datos oficiales. Entonces, hay temas interesantes a analizar en esta semana, Black, en el sentido de qué es lo que está pasando, cuál es la descomposición que tiene que ver con esto. Y aquí yo quisiera ser puntual en dos aspectos. Primero, en la cifra más grande en la historia de 100 millones de dólares para la detención de 7 grandes jefes de una estructura criminal, y sobre todo el tema que tiene que ver con el retiro de los inspectores del gobierno de los Estados Unidos del aguacate de exportación en Michoacán. Y si tú recordarás, uno de los aspectos interesantes de este nuevo gobierno federal en su política era una selección de regiones y municipios, y la principal problemática era el cobro de piso en las etapas productivas tanto del limón como del aguacate, y los procesos de producción, empacamiento, transporte, comercialización, que es el tema ahorita con Estados Unidos, y sobre todo el ataque y la presencia de la Guardia Nacional en ciertos municipios. Entonces, el tema de la extorsión sigue siendo una asignatura pendiente, a pesar de crearse una ley federal y de generar algunas estrategias contra ese tema. Parece que todavía no está finiquitado y va para largo. Es así como en términos generales podríamos hacer un panorama de esta semana.
0: Interesante lo que tú estás resaltando y observando, Francisco Javier Salazar Sony, experto en seguridad, porque este intercambio de inteligencia pues parece que está rindiendo frutos, como ya bien lo mencionas. Sin embargo, pues esta discrepancia también en el número de homicidios, ¿no?, que se está registrando entre el INEGI y el Secretariado Ejecutivo, que de hecho es una brecha importante, ¿no?, de más de 3,000 casos, pues podría estar reflejando también parte de lo que sigue ocurriendo, a pesar de que está rindiendo frutos la estrategia. ¿Cómo interpretar eso, Francisco?
1: Primero, porque no se están contando lo que se tiene que contar. Para que te des una idea, en lo que va de este gobierno federal, ha habido 20,372 desaparecidos en lo que va de este gobierno, o sea, 30 por día que no se están contabilizando. Si le agregas a esto a la desclasificación o reclasificación tanto de los homicidios dolosos como culposos, vas a ver que el panorama no es así. Y déjame volver a regresar a la estrategia de este gobierno federal, que uno de sus puntos principales era disminuir la incidencia delictiva de homicidios, tomando en cuenta que el homicidio es el referente mundial para saber cuál es el estado de salud de un país, y se mide, criminalmente hablando, se mide por los homicidios dolosos. Entonces, una de sus primeras estrategias era la disminución de la incidencia de homicidios dolosos y de los delitos de alto impacto, mejorar la percepción ciudadana, neutralizar generadores de violencia y atender a las causas y otros temas. Pero no ha sucedido así. Pareciera ser que estamos todavía viendo los mismos fenómenos de ingobernabilidad y de inseguridad que tenemos ya desde hace algún tiempo en México. Entonces, no están funcionando las estrategias de seguridad. ¿Por qué? Porque el problema es enorme. ¿Por qué es enorme? Porque parte de los que son la solución son parte del problema. Y aquí me quiero referir a esta gobernanza criminal en donde están inmiscuidos políticos, en donde están inmiscuidos empresarios, en donde le dan las fortalezas a las estructuras criminales para que puedan estar funcionando. El caso más clásico es el de Michoacán. Uno puede entender que existe este cobro de piso a los productores de aguacate que son de exportación, perdón, y lo hagan exactamente cuando hay inspectores del gobierno de Estados Unidos supervisando estas acciones. Entonces, me parece que esto de manejo de los números, de las estrategias, pues es un sistema de comunicación aterrizado también a nivel local y en otras entidades federativas, de que se va que vamos bien, que va bien el tema de la seguridad. Pero sin duda todavía falta mucho que hacer en este tema, porque pues apenas están las reuniones de la Secretaría de Marina, la Secretaría de la Defensa con el gobierno de Estados Unidos, el intercambio de información, la visa, el retiro de 400 visas de trabajadores de las 52 consulados de Estados Unidos. En fin, hay muchos temas que están sobre la mesa, que si me permite ponerlo en esta, hay demasiados fuegos que están encendidos en lo largo del territorio que permiten tener una visión un poco cristalizada en materia de inseguridad y de ingobernanza por parte de en algunos territorios.
0: Bien, pues nos quedamos con esto último que comentas, muchos fuegos encendidos a lo largo del territorio nacional que contribuyen a la inseguridad y a la ingobernanza, como ahora lo planteas, un término que también es importante colocar sobre la mesa en este contexto. Gracias, Francisco, que tengas excelente fin de semana.
1: Gracias a ti, igualmente. Un buen fin de semana.
0: Hasta luego. Son las 8:02. Vamos con música y después a la pausa.

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0: Son las 8 de la mañana con 14 minutos. Les recuerdo, mi nombre es Blaquely Morales, a nombre de Jesús Aguilar. Los acompaño en esta mañana de viernes para seguir conversando sobre este evento muy importante que vamos a tener en la capital, la Feria de la Proveeduría. Tengo el gusto de saludar de nueva cuenta a Corina Toro. Ella es titular de la Dirección de Desarrollo Económico del Gobierno Capitalino. ¿Cómo estás, Corina? Buenos días, bienvenida.
1: Hola, muy buenos días. Muchísimas gracias por el espacio para poder platicarles de este evento que es la cuarta edición de la Feria de Proveeduría.
0: Cuéntanos, ¿en qué va? ¿Cómo van los preparativos? Mucha emoción.
1: Sí, así es. Estamos listos para poderlo recibir. Te platico que el día de ayer tuvimos un taller de ventas para los 180 expositores que van a estar en este ejercicio. Y bueno, para poder fortalecer las herramientas en cuanto al tema de ventas y que su participación en la Feria de Proveeduría pues sea con éxito y mayores herramientas para que así sea.
0: He escuchado algunas indicaciones para llegar al lugar donde va a ser el evento, pero me parece que todavía hay un poco de confusión. ¿Es el eje 130 o es el eje 140?
1: No, es en el eje 130, número 140, en la zona industrial. Okay. Es decir, después del eje 128, es a mano derecha y es muy fácil de llegar. Estamos frente a Peaza.
0: Ok, ahí hay una nave industrial, ¿correcto?
1: Así es una nave industrial. La verdad es que es muy grande. Estamos contemplando a los 180 expositores, además del área de conferencias que tendrá este evento.
0: Oye, cuéntanos un poco también sobre pues el alcance de este evento. Me gustaría un poco también que nos platicaras sobre pues qué tipo de expositores se van a poder encontrar ahí. Es decir, qué tanto las micro, pequeñas y medianas empresas se han logrado pues incluir en las cadenas de valor, mucho más allá de los servicios o de alguna especie de proveeduría, elemental en las cadenas productivas.
1: Claro, mira, en esta ocasión las áreas van a estar separadas por rubro. Tenemos áreas de servicios, de productos, algunas consultorías, temas de salud, también tendremos áreas de robótica y construcción. La verdad es que es muy variada, pero sí está ya identificada. De hecho, tendremos ahí un mapa para que puedan identificar de una manera más rápida las empresas que sean de su interés o las áreas en las que están interesadas, las áreas de compras de la zona industrial, en poder revisar su proveeduría. Este es el cuarto ejercicio, es la cuarta edición de la Feria de Proveeduría del Gobierno Municipal que encabeza el maestro Enrique Galindo. Ya es un ejercicio que se ha consolidado como un referente en el tema de proveeduría industrial. Nos ha ido muy bien en los ejercicios anteriores y bueno, esperamos que en esta nueva feria que estamos por celebrar sea así también. En el ejercicio anterior, por ejemplo, tuvimos alrededor de 1,160 encuentros de negocios reportados por los expositores. Entonces, bueno, vamos a buscar elevar esta cifra. También a la par se están haciendo algunos encuentros directos B2B con las empresas compradoras que han aceptado ser parte de esta edición y que están ya interesados en algunas proveedurías. Con ellos están generando citas especiales.
0: Muy interesante. Nos platicabas que están, que han capacitado en ventas a estos expositores. ¿Cómo andamos en ese skill, en esa habilidad, los emprendedores potosinos?
1: Fíjate que el día de ayer muchos compartían que habían participado ya en algunas otras ferias o eventos en su tipo, pero no habían tenido la oportunidad de tener un taller de ventas previo a este ejercicio. Entonces, bueno, obviamente el que tuvieran una información, algunas prácticas y algunos consejos de cómo potencializar su participación fue muy bien recibida y bueno, eso también elevó mucho el ánimo. También les dieron algunos puntos a resaltar desde su speech, en cómo vestir su stand, en qué actividades realizar, cómo identificar a sus clientes potenciales. Entonces, bueno, eso fue generando un gran ejercicio de confianza. Y bueno, comentarte que este taller también, como todo el resto del cartel de la Feria de Proveeduría, que es impulsada por el maestro Enrique Galindo, son actividades gratuitas tanto para expositores como para visitantes. Obviamente nosotros estamos generando un registro para tener el control y poder recibirlos, pero todas las actividades que se están realizando son de manera gratuita. Las empresas solamente invierten en vestir su stand, a la par que tendrán la oportunidad también de aprovechar las conferencias magistrales que tendremos por parte de expertos en economía y en diversos temas.
0: Pues estamos esperando muy ansiosos esta fecha. Recuérdanos, es el 13 y 14 de agosto.
1: 13 y 14 de agosto, de 8 de la mañana a 6 de la tarde, en el eje 130, número 140, en la zona industrial. Arrancamos con la inauguración alrededor de las 8:30 y posteriormente tendremos la participación de José Ángel Gurría. A la 1 de la tarde, el 13 de agosto, tendremos a Vicente Fox, expresidente de México, y a las 5 de la tarde cerramos ese día con la participación de Rosario Marín, ex tesorera de Estados Unidos y mexicana. Entonces, ese día, bueno, también va a estar muy interesante toda la jornada. Y el 14 de agosto empezamos con Javier, que es del IPADE, es profesor del IPADE, que también es uno de los principales organismos, escuelas en empresas. Y a la 1 de la tarde tendremos a Sergio Huerta Patoni, que él es director general de la Cámara Comercio y Tecnología México-China. Y a las 5 de la tarde cerramos con la participación de Marco Antonio Regil, que bueno, es ya un destacado motivador y que tiene una gran trayectoria también en México como locutor.
0: Bien, pues interesante, muy interesante, sobre todo este último que tú mencionas, Marco Antonio Regil, creo que es un gran personaje que va a estar por acá y vamos a estar muy atentos de todo lo que ocurra allá en la Feria de la Proveeduría próximo jueves 13 y viernes 14 de agosto del 2026. Felicidades, Corina, directora de Desarrollo Económico del Ayuntamiento Capitalino. Vamos a estar muy pendientes de lo que sigue ocurriendo.
1: Muchísimas gracias y los invito a registrarse en las páginas de Gobierno Municipal, en la página de Enrique Galindo Ceballos y de Desarrollo Económico SLP. Estamos en Facebook, Instagram, LinkedIn y X.
0: Excelente, que tengas excelente día.
1: Nos vemos pronto, gracias.
0: Hasta luego. 8:22, vamos con música y después a la pausa.

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0: Ya regresamos, son las 8:32, un tema interesante. Hoy vamos a platicar con Víctor Alba sobre los nuevos tratamientos para bajar de peso. Él es médico nutricionista. ¿Cómo estás, Víctor? Buenos días.
1: Hola, Kelly, ¿cómo están? Pues buenos días.
0: Oye, pues cuéntanos, hay nuevas alternativas, ¿no?, para quienes quieren pues bajar de peso.
1: Claro que sí. Mira, de hecho, te comento, pues no son realmente nuevas, tienen un par de años que han salido estas nuevas terapias que conocemos nosotros como los GLP, que es el péptido liberador de glucagón. Estos medicamentos ya están enfocados a aquellos pacientes que tengan síndrome metabólico, que tengan resistencia a la insulina, que sean diabéticos o que tengan algún problema de salud asociado con el peso, sobre todo en el control de la glucosa, porque estos medicamentos ayudan tanto al control y mejoría de todos estos parámetros, disminución del colesterol, triglicéridos, disminución de la baja en el azúcar, y aparte te sirven para perder peso. Es por eso que han estado tan de moda últimamente. Y pues los han puesto las artistas, las personas conocidas en el medio, los han puesto muy de moda.
0: A ver, recuérdanos, estos GLP, ¿qué significa GLP?
1: Es el péptido liberador de glucagón. Debemos de entender que las dos hormonas que controlan el azúcar en el organismo es la insulina por un lado y el glucagón por otro. Cuando tenemos nosotros insulina y glucagón. Cuando nosotros tenemos algún problema con resistencia a la insulina, lo que ocurre, la Kelly, es que las células en el cuerpo, sobre todo las células del músculo y las células de la grasa, los adipocitos, hacen una resistencia y entonces la insulina ya no ejerce su función como debiera sobre estas células. Así se ve disminuida la capacidad que tienen en consumir esta glucosa, por eso no entran.

0: Sí, mande.
1: No, no, no, te escuchamos, escuchamos.
0: Pues, sí, entonces en este punto es donde entra el glucagón. El glucagón es la hormona que contrarresta los efectos de la insulina. De tal suerte que tenemos blanco y negro, por así llamarlo, para que el auditorio nos pueda entender. Entonces siempre tendemos hacia el equilibrio buscando lo gris, para que me entienda. Uh-huh. Entonces si le ponemos un poquito más de blanco, pues entonces la balanza te va a ir hacia ese lado, y entonces estos GLPs lo que hacen es bloquear el glucagón para que la insulina pueda hacer sus funciones, mejorando todos estos parámetros en aquellos pacientes que tengan este tipo de problemas.
1: En palabras simples, entiendo que estos tratamientos lo que hacen es reducir el apetito, aumentar la saciedad y mejorar el metabolismo, ¿es correcto?
0: Es correcto, es correcto. Eso es lo que hacen. Básicamente, retardan el vaciamiento gástrico. ¿Qué quiere decir? Si tú normalmente te comes una manzana, ¿no? Y tarda, no sé, vamos a decir, media hora en pasar de tu estómago al intestino, con este medicamento, esa manzana te va a durar en tu estómago de 2 a 3 horas. Entonces, tienes menos hambre, te sientes satisfecho por más tiempo, y con pequeñas cantidades de alimento, tú te sientes saciado, disminuyendo así el apetito, etcétera. Exactamente.
1: Ok. Dices que no son tan nuevos, pero de alguna manera, quienes los usan desde el medio artístico, desde los ámbitos del espectáculo, de los medios de comunicación, imagino yo, y ahora incluso de las redes sociales, ¿no? De las influencers o de los influencers, se ha impuesto como una moda, ¿no? Estos tratamientos. ¿Qué tanto es recomendable, digamos, seguir una moda de este tipo?
0: Claro, eso es muy importante. Todos estos medicamentos, como cualquier medicamento cuando es nuevo, que no han perdido la patente, pues recordemos que son medicamentos caros. Es por eso que generalmente se asocia a influencers, a gentes que están en un medio sociocultural alto, quienes pueden adquirir estos productos y los están utilizando. Entonces, no es que no existan otras alternativas. Recordemos que el simple hecho de hacer una dieta sin medicamento, sí, sencillamente disminuyendo la cantidad de azúcar, disminuyéndole la tortilla, el refresco, lo que normalmente hacemos, funciona. Uh-huh. Los medicamentos solamente nos van a coadyuvar en este propósito que tenemos, ¿no? En ese sentido, se han puesto de moda porque, pues, los artistas, gente en los influencers, gente en el TikTok, en los medios, los promocionan, y entonces mucha gente tiene esta inquietud de utilizarlos. Pero el costo-beneficio habrá que valorarlo dependiendo de cada paciente. A lo mejor algún paciente que no tiene mucha obesidad o que puede lograr sus objetivos con un simple plan dietético, pues no tendría que hacer el gasto, ¿verdad?
1: Ok. Pues interesante todo esto que nos estás planteando, doctor Víctor Alba. Te agradecemos mucho, por supuesto, la colaboración de esta mañana. ¿Algo más que quisieras compartir con nosotros?
0: Bueno, pues nada más recordarles que este tipo de medicamentos, incluso existe un meme que circula mucho en redes sociales que le llaman la cara de Ozempic. Recordemos que Ozempic es la marca que más es reconocida de este tipo de medicamentos. Existen muchos, pero Ozempic es la más reconocida. Y existe este meme de la cara de Ozempic en donde se ve unas facies demacradas, con la piel flácida, vamos, y esto es debido a la pérdida de peso tan importante que ocurre en poco tiempo, porque uno de los efectos, como mencionábamos, es la pérdida del apetito, y entonces ocurre que muchas personas se la aplican y dejan de comer, incluso no comen nada durante días, y entonces eso hace que se pierda músculo, que se pierda vitalidad. Tenemos necesariamente que seguir un plan dietético, amén de que utilicemos o no este tipo de medicamentos, porque podemos caer en un error o podemos caer en problemas graves de salud si lo utilizamos de manera incorrecta.
1: Correcto. Oye, pues interesante el tema, doctor Víctor Alba. Es el doctor Víctor Alba, él es nutricionista, experto en temas de nutrición, sobre todo porque pues estamos viendo también en la actualidad, en las redes sociales, sobre todo, pues un despertar de algo que creíamos ya pues un poco disminuido, que es la apariencia física hiper delgada, ¿no? Y entonces quizá también habría que analizar con mucha conciencia y tratar de pues atender el tema de una manera integral, con salud mental, con otro tipo de herramientas para evitar caer en ese tipo de de extremos, ¿no? Cuando un medicamento se aplica, como ya lo dices, incluso al extremo de un meme.
0: Exactamente, eso es muy importante, que no nos dejemos llevar por estas tendencias, ¿verdad?
1: Gracias, doctor Víctor Alba, que tengas excelente día.
0: Raquel, te agradezco, un excelente día, muchas gracias.
1: Hasta luego, son las 8:39. Escuchamos un poco de música y regresamos, tenemos mucho más.

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0: Hoy arranca la Feria Nacional Potosina y Patti Calvillo nos trae los detalles sobre el operativo de seguridad.
1: Al encabezar un mensaje dirigido a las corporaciones de seguridad y de auxilio que participarán en el operativo de la Feria Nacional Potosina, el gobernador del estado de San Luis Potosí, Ricardo Gallardo Cardona, aseguró que la entidad se ha consolidado como una de las más seguras del país debido a una estrategia basada en inversión, coordinación e inteligencia, por lo que llamó a mantener el profesionalismo durante el desarrollo de la máxima fiesta de los potosinos. Afirmó que actualmente la entidad potosina representa un ejemplo nacional en materia de seguridad.
2: Pero este año queremos que también sea recordada como la feria más segura de todo el país. Ese es el compromiso que hoy asumimos las autoridades presentes ante los potosinos. Quiero reconocer la enorme fuerza operativa que hoy ponemos al servicio de la ciudadanía. Una fuerza integrada por el Ejército Mexicano, por la Guardia Nacional, por la Guardia Civil Estatal, por las fiscalías del Estado y la República.
1: Atribuyó los resultados a una inversión histórica en seguridad pública, al fortalecimiento del equipamiento de las corporaciones, al uso de inteligencia y a la coordinación entre los distintos niveles de gobierno, además del esfuerzo cotidiano que realizan policías, militares y cuerpos de emergencia para proteger a la población. Hizo un llamado a los elementos de las corporaciones de seguridad, soldados, Guardia Nacional, agentes de investigación, personal de protección civil, bomberos, paramédicos y servidores públicos que estarán a cargo de la vigilancia durante la FENAPO, a quienes calificó como los verdaderos héroes de San Luis Potosí.
2: Escuchar todos los días noticias de homicidios, de violencia, noticias de delitos de alto impacto y nos hicieron creer que no había soluciones. Nos dijeron que era imposible recuperar la paz. Pero estaban muy equivocados. Hoy San Luis Potosí, sin lugar a dudas, es un ejemplo nacional. Hoy nuestro estado se encuentra entre las entidades con menor incidencia de delitos de alto impacto y entre los tres estados más seguros de este país.
1: Por su parte, Jesús Juárez, secretario de Seguridad y Participación Ciudadana del Gobierno del Estado de San Luis Potosí, destacó que mientras miles de personas disfrutan de los conciertos, los pabellones, las actividades culturales y los espacios recreativos de la feria, los cuerpos de seguridad permanecerán atentos para prevenir incidentes, realizar patrullajes y responder ante cualquier emergencia. Exhortó a todas las corporaciones participantes en el operativo de seguridad a mantener la cercanía con la población, el profesionalismo y el compromiso que las distingue, además de proteger a niñas, niños, adultos mayores y visitantes nacionales y extranjeros que acudirán al recinto ferial.
3: Este despliegue fortalece la seguridad de la FENAPO, pero es importante mencionar que no se descuida el resto del estado. La Guardia Civil Estatal mantendrá su presencia en las cuatro regiones y en los 59 municipios, porque la seguridad de las familias potosinas sigue siendo una prioridad. A las y los visitantes les damos la bienvenida, se les invita a disfrutar de San Luis Potosí y de esta gran fiesta con tranquilidad y responsabilidad. Todos nosotros estaremos trabajando sin descanso para que cada visitante, cada familia y cada turista regresen a casa.
1: Informó Patti Calvillo.
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0: Ya casi a punto de despedirnos, vamos con un poco de deportes, porque a pesar de los crecientes llamados para que Gianni Infantino renuncie como presidente de la FIFA tras su controvertida propuesta de vender los derechos comerciales y operativos de la Copa del Mundo, mantuvo el respaldo del secretario general de la FIFA, Matthias Grafström, y de otros miembros de la dirección de la FIFA, según un comunicado emitido por la organización el miércoles de esta semana. La declaración de apoyo al controvertido líder se produjo tras una reunión de crisis, como se los reportábamos aquí, celebrada en Marruecos con altos cargos del organismo rector del fútbol mundial. El comunicado afirma que el resultado de la reunión fortalecerá la gobernanza de la FIFA, ayudará a restaurar la confianza en la organización y permitirá prepararnos, dicen, nos permitirá prepararnos para los grandes eventos y desafíos que se avecinan de forma unida y transparente. Infantino publicó un mensaje similar en Instagram con una foto suya sentado junto a Grafström, haciendo el gesto de aprobación con el pulgar. Su polémica propuesta comercial fue que fue rápidamente descartada, se abordó en el comunicado en el que se reconoció que se habían cometido errores. Esto pues se tomó ya también en el comunicado, porque se indica que se había presentado una disculpa en una carta enviada al Consejo de la Organización y a las federaciones miembro por los errores cometidos. Se acordó que el Consejo de la FIFA, dicen, y las federaciones miembro no tenían la intención de sentirse excluidos del proceso y que este debería haberse gestionado de otra manera. Asimismo, se reconoció que se cometieron errores tras la filtración de la propuesta a los medios de comunicación. Y entonces ahí quedó la disculpa, a pesar de que muchas voces, incluso la del exfutbolista Luis Figo, leyenda del fútbol mundial, solicitaron, exigieron, ¿no?, que Infantino pues renunciara como presidente de la FIFA. En México, la Federación Mexicana de Fútbol externó su apoyo a Gianni Infantino. Escuchemos el reporte.
1: Expresó su respaldo total a Gianni Infantino al frente de la FIFA. El apoyo ocurre tras las diferencias surgidas por una propuesta para privatizar parte del Mundial. Tras el rechazo al proyecto y su posterior retiro al no alcanzar consensos, Infantino hizo un llamado urgente al diálogo interno, mensaje al que la FMF se sumó de inmediato. El organismo mexicano rechazó cualquier consulta al margen de los canales oficiales y subrayó que proteger al balompié exige respetar la gobernanza. Para la federación, la entrada de capitales externos solo será posible con el aval de las 211 asociaciones miembro, bajo la premisa de que la estructura del deporte no se privatiza a espaldas de sus integrantes.
0: En más temas futboleros, la primera fecha de la Leagues Cup 2026 llegó a su fin y los contrastes entre la Liga MX y la Major League Soccer, la MLS, no se han hecho esperar. Con la conclusión de los encuentros disputados entre el martes 4 y el jueves 6 de agosto, el certamen volvió a convertirse en el escenario de una disputa futbolística donde se han dado pues varias sorpresas. En este arranque de torneo, los conjuntos de la MLS supieron aprovechar la localía y el momento deportivo para imponer sus condiciones en la mayoría de las llaves. Los equipos mexicanos lograron rescatar algunos triunfos valiosos mediante sus representantes más consolidados, dejando un panorama abierto en la tabla de posiciones de cara a las jornadas decisivas en la fase de grupos. Lo que es verdad es que la MLS mantiene hegemonía sobre la Liga MX. Las franquicias norteamericanas firmaron un inicio contundente, encabezadas por actuaciones destacadas tanto en lo colectivo como en lo individual. El Inter de Miami fue uno de los grandes protagonistas de la jornada tras imponerse con claridad por 4-2 sobre el Atlético de San Luis. Ayer estaba viendo yo el resumen y la verdad es que el San Luis no lo hizo mal, pero el Inter de Miami pues es un equipazo, ¿no?, con Lionel Messi, pero el Atlético de San Luis mostró garra, mostró entusiasmo Y a pesar de eso, pues, a pesar de esa buena actuación, creo yo, en mi opinión muy humilde, pues el Inter de Miami le pasó encima. Orlando City también hizo valer su plantilla al superar 2-1 a los Rayados del Monterrey. Encuentro donde la presencia del francés Antoine Griezmann volvió a ser factor clave en favor del cuadro de las orquestas. Ayer el Cruz Azul ganó el equipo de Cruz Azul frente al equipo de Unión de Filadelfia. Entonces es parte de lo que ha estado ocurriendo. Las Chivas perdieron frente a Los Ángeles LFC. Tras empatar 1-1, fueron a los penales y ahí fue donde sufrió el equipo de las Chivas allá en Estados Unidos. Es parte de lo que ha estado ocurriendo en el panorama del fútbol y en la Leagues Cup 2026. Con esto nos vamos, son las 9 de la mañana en punto. A nombre de Jesús Aguilar, yo soy Blakely Morales, que tengan excelente jornada de viernes y nos escuchamos por la tarde en MG Noticias.
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1: 9 de la mañana, ya con 10 minutos. Muy buenos días, San Luis, por acá tu amiga y servidora Lau Duarte. Hasta las 11 de la mañana, así que arrancamos esta mañana de viernes 9, ¿cuál 9 tú? Viernes 7 de agosto.

0: la mañana, ya con 20 minutos. Muy buenos días, San Luis Potosí. Qué gusto saludarles a través de la frecuencia de Factor 96.1 Energía Total. Al fin viernes. Al fin viernes. ¡Sí! ¡Sí, sí, sí! Señoras y señores, primer fin de semana del mes de agosto. Bueno, en teoría el mes empezó en fin de semana, pero... No, sí supo más chido el fin de semana pasado. Porque fue quincena, tú. Pero bueno, señoras y señores, arrancamos con toda la energía total. Yo soy Laura Duarte y el día de hoy, si tú me lo permites, te voy a estar acompañando hasta las 11 de la mañana con Factor 96.1. Obviamente se viene buena música, se viene platiquita, información importante, chismecito. Recuerda que nada de esto sería lo mismo si no tuviéramos contacto directo. Así que ahí te va nuestro número de WhatsApp, 4448-442961. Ahí te va de nuevo, 4448-442961. También, bien importante, que nos sigas en redes sociales. Por allá también andamos cotorreando, por allá también le jugamos al influencer y también compartimos muchas cosas interesantes. Así que síguenos en redes sociales, búscanos en Facebook, en Instagram y en TikTok como Factor 96.1. Todo esto para estar más cerquita, para estar en contacto directo. Fíjate que el día de hoy, viernes 7 de agosto del 2026, y como cada año, se celebra, híjole, mano, no me hubieras dicho, no. No me hubieras dicho porque yo creo que no es justo que a primera hora andemos... Primero ahora estemos pensando en cochinadas. ¿Cómo es eso posible? A ver, otra. A ver, Laura, discúlpame, pero la única que está pensando en cochinadas eres tú. Oye, ¿pero qué pasó? ¿Qué pasó? ¿Por qué estás pensando en 9 de la mañana, viernes, y ya estás pensando en esto? Es que ahí te va. Hoy, 7 de agosto, es el Día Internacional de la Chevechona. ¡Uy! Hoy es el Día Internacional de... A ver, pregunta seria. ¿Cómo le dicen ustedes a la cerveza? Uno le dicen vironga. Uno le dicen cheve. Otro le dicen... ¿Cómo le dicen? Yo le digo chevechonga. Sí, sí, sí, hoy es el Día Internacional de la Chevechonga, tú. Santo Cristo Redentor, apenas son las 9 de la mañana, Laura, contrólate. ¡Contrólate!
1: ¡Ay, ayuda, ayuda!
0: Es que, ¿sabes qué? Te voy a platicar por qué se celebra el Día Internacional de la Cerveza. Es que es una de las bebidas fermentadas más antiguas de la humanidad y una de las más queridas, ¿cómo no? Y fíjate que desde el 2007 se celebra cada primer viernes del mes de agosto. Sí, sí, sí, sí. Y esta celebración llamó tanto la atención que actualmente se celebra por todo el mundo, incluyendo 207 ciudades, 50 países y 6 continentes. ¡No, hombre! Un pueblo unido y borracho. Sí, hombre, hoy es el Día Internacional de la Cerveza. Perdón que anda tojando tan temprano. Pero pues, ¿yo quién soy para decirte que sí pensar y que no? Yo nada más sembré la semillita. A ver, ¿tú cómo le dices a la chevechonga? 4448-442961. Nos damos de volada una pausa y regresamos. Y a las 9 de la mañana con 25 minutos.
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2: 9 de la mañana, ya con 46 minutos. Continúa en sintonía de Factor 96.1. Yo soy Laura Duarte. De aquí hasta las 11 de la mañana.

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1: Ya con 53 minutos.

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18: Diez de la mañana, ya con 9 minutos. Muy buenos días, San Luis Potosí. Qué gusto que continúen en sintonía a través de la frecuencia de Factor 96.1, Energía Total. Por acá, tu amiga y servilleta Lau Duarte, el día de hoy, si tú me lo permites, te acompaño hasta las 11 de la mañana. Y arrancamos esta segunda hora con todo y energía continua. Es decir, esta hora vamos a escuchar música continua sin interrupciones. Así que quédate por acá con nosotros, porque se viene harta buena música, ¿ok? Y también platiquita, ¿eh? No se me olvida, por acá vamos a estar cotorreando. Así que al mal paso, darle prisa, viernesito sabroso. Y te dejo con esto que está a cargo de Olivia Rodrigo, se llama Stupid Song, ya a las 10 de la mañana con 9 minutos. Bienvenidas, bienvenidos a Energía Continua.

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5: ¿Qué haría esta ciudad sin ti, Bob Esponja?
6: ¡Ay, mi dedo con artritis! Ya a las 3 de la tarde con 19 minutos. Muy buenas tardes, San Luis Potosí. Por acá retachando a tu amiga y servilleta La Uduarte el día de hoy. Si usted me lo permite, le voy a estar acompañando hasta básicamente las 5 de la tarde. Entonces, para nada se le ocurra cambiarle de frecuencia, porque se vienen los Yester Hits, se viene plática, buena música y harta cosa más. Así que, amigas y amigos, gracias por estar en sintonía. Yo soy La Uduarte. Me pueden buscar como @morungi en Instagram o Lau Duarte Locutora en Facebook. Ojo, que no se les olvide seguirnos en nuestras redes sociales oficiales. Búscanos como Factor 96.1 en Facebook, Instagram y TikTok. Y ahí vamos a estar cotorreando y sobre todo en contacto directo. También tenemos nuestro WhatsApp 4448-442961. Ahí te va de nuevo. 4448-442961. Así que arrancamos esta tarde, amigas y amigos. Vámonos una pausa y regresamos. Factor 96.1, energía total.
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3: Oigan, llegamos ya a las 4 de la tarde con 6 minutos. A ver, por el amor de Dios, súbanmele a una cumbiecita, ¿no? Como que se antoja una cumbia porque adivinen qué día es hoy. Ándale, a ver. No, esa no es cumbia, tú. Era esta, es lo mismo, qué calor. Pero en otra versión, tú. Cuatro de la tarde, ya con 7 minutos. Muy buenas tardes, San Luis Potosí, qué gusto saludarles. A través de la frecuencia de Factor 96.1, energía total. Ahora sí. Ahora sí, señoras y señores. Bienvenidas, bienvenidos a los Yester Hits, en donde básicamente tú tienes el control completo de la cabina. ¿Por qué? Porque vamos a poner rolas que tú quieras escuchar. Y como hoy es viernes, viernes guapachoso.
4: ¡Qué calor, qué calor!
3: ¡Oh,
4: qué calor que tengo!
3: Hoy es viernes guapachoso. Hoy es viernes. En donde uno puede refrescarse ya como uno quiera, hombre. ¿Te acuerdas que en la mañana te dije que era el Día Internacional de la Chevechonga? Pues ya meritan unitas, unitas. Unita, ándale. No, no es cierto, yo no te voy a incitar a nada malo. Pero a lo que sí te voy a invitar... esa que me pidas, tu rola favorita, lo que tú quieras. Hoy es viernes guapachosón, hombre. Así que mándame tu petición al 4448-442961. Ahí te va de nuevo. 4448-442961. Que la caja de vino va a empezar a pasar. Vamos a ver qué nos dicen por acá. 4448-442961.
5: Hola, hola.
3: Buenas, buenas.
5: Puedo pedir, por favor, esperaré de costumbre para recordar esos... tiempos románticos, tejanitos, dos mileros. Ay. Muchísimas gracias, fuerte abrazo.
3: O sea, que quieres esta canción, a ver si no me equivoco. ¿Quieres esta canción porque te trae nostalgia y a ver en quién piensas o qué? ¿En quién estás pensando, mi Raúl? 4:09, bienvenidas, bienvenidos. Arrancamos los Yester de Factor 96.1, energía total.

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2: 4:13 PM. Acuérdate que estás en los Jester Hits de Factor 96.1, energía, ahora energía soledad iba a decir. Se me cuatrapearon los cables con ese rolón. Factor 96.1, energía total. Pide tu rolita al 44 48 44.

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2: Ya a las 4 de la tarde con 16 minutos.

también cumbieros tú. Ya a las 4 de la tarde con 19 minutos. Acuérdate que estás en los Yester Hits de aquí de Factor 96.1 Energía Total. Y hoy es viernes guapachoso. Así que pídeme tu rola. 44 48 44 29 61.

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17: Tarde ya con 27 minutos, amigas y amigos. Continuamos en los Yester Hits de Factor 96.1 Energía Total. Acuérdense que hoy es viernes guapachoso. El día de hoy andamos disfrutando con toda la energía total. Este viernesito calurosón, ¿eh? Así que vayan pidiendo sus rolas 44 48 44 29 61.

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1: Pero esta música, ¿por qué no se toca en vivo? A ver, toca en vivo.
2: No, pues quién la va a tocar en vivo. Pelotero, la bola, papiripa, piripa. Hola, comadre, bonita tarde. Oye, comadre, ¿qué te parecería Cumbia sobre el río de el buen maestro Celso Piña?

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0: Oigan, llegamos ya a las 4 de la tarde con 59 minutos. ¿Qué tal estuvo esta tarde cumbianchera? Sabrosa, ¿no? Ya, para que vaya agarrando color y sabor este fin de semana. Con esto nos despedimos, señoras y señores. Que tengan una excelente, excelente tarde. Faltaron varias rolas, ¿eh? Por acá, mi querido Luis nos pidió una rola. También mi querido San Juan. Híjole, pero como hoy también tuvimos varia petición. Y aparte estuvieron bien cumbieros. La neta, nos la pasamos muy chido. Pero bueno, cuídense mucho. Que tengan una muy, muy linda tarde. Muy buen provecho. Yo regreso mañana en la mañanita para que estén al tiro, ¿ok? Se quedan en excelentes manos. Por acá ya está nuestro diablito. Cuídense mucho. Nos vemos mañana. Bye, bye.
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1: Factor 96.1 de energía total. Ya las 5 con 7 minutos. 5 con 7. Esto es No salgo ni en rifa. Oigan, y va a estar bueno el tema de esta tarde. ¿Por qué? Porque vamos a hablar de la adicción a las redes sociales en adolescentes. Se maneja diferente que en los adultos. Aunque, a final de cuentas, es una adicción. Pero en los adolescentes, nos dicen los expertos que es diferente. ¿Cómo acompañar el uso digital adolescente sin convertir el teléfono en una batalla familiar? ¿Cuántas veces te has aventado un tiro machín, así de la mera zacapela maciza, con tu adolescente, mutante ninja, por la cuestión del teléfono? Pero esta adicción no es que se creara de la nada, no es así como de, ay, ve, ¿no? O sea, como que surgiera nada más porque sí en la adolescencia. Hoy en día, el problema viene desde que el adolescente pues, es mucho más joven. Hoy en día, muchos padres, para que el niño no llore, para que el niño se calle, para que el niño no esté dando lata, le dan el teléfono desde muy chicos. O sea, ya desde que pueden agarrar un teléfono, ya ahí ves a los niños con el biberón, ¿no? Tomando leche, comiendo y con el teléfono en la mano, embobados. Desde ahí les estás generando una adicción. Entonces que no te sorprenda cuando pasen 5 o 10 años y a lo mejor el morrito ya no sea un niño, sino ya un adolescente que te va a contestar, aunado con todas las hormonas y con todo lo que está pasando ahí en su cuerpo por la cuestión pues de ese brinco de que se da en la adolescencia. Entonces, que no te sorprenda el de, ay, es que ahora que me gritó y me hizo y me esto y todo por el teléfono. ¿Qué te sorprende si tú se lo dabas? Le dabas tu teléfono o le compraste específicamente un teléfono ahí medio golpeadón para que no estuviera dando lata y ahora te sorprende que se la pase todo el día pegado o pegada en el teléfono. Hay que tener un poquito de... Hay que ser coherentes, banda. Pero bueno. Y no estoy en contra de la tecnología, sino que simple y sencillamente hay que utilizarla de la manera correcta y responsable. Entiéndanlo, un menor de edad no tiene por qué tener entrada al 100% a redes sociales, no tendría por qué estar pudiendo mandar fotos, videos, ni entrar a páginas que en realidad no tendría a lo mejor que entrar. Y no me voy al extremo de páginas que digas tú, es que son son páginas donde se muestra una cuestión delicada, ¿no? Del cuerpo. No, el simple hecho de que se metan a Instagram. Hay niños de 10, 11 años que ya tienen Instagram, que tienen TikTok, que tienen Facebook. No. Cuiden a sus hijos. No saben quién está del otro lado de la pantalla. Pero bueno, vámonos con más. Factor 96.1, energía total. Soy X Castellanos, el Diablito.

0: Estamos platicando, pues, de la adicción a las redes sociales en adolescentes. Y, pues, ¿qué puedes hacer tú como padre? Y sabemos que las redes sociales forman parte de la vida adolescente y utilizarlas mucho no significa necesariamente tener una adicción. El problema aparece cuando el uso se vuelve difícil de controlar y empieza a desplazar el sueño, los estudios, las relaciones o el bienestar. ¿Cómo puedes intervenir tú, siendo padre, madre, sin convertir el móvil o el smartphone en una guerra diaria? Bueno, pues ahí está. ¿Cuántas veces has vivido lo siguiente? Ya es la 1 de la mañana y ya por tercera vez, ya le dijiste a tu hijo o a tu hija, ya. A ver, ya. Ya basta, ya. Mañana tienes clases, mañana tienes esto, mañana hay que hacer el otro. Ya es la 1:00 de la mañana, ya fue. A ver, ¿no? ¿Lo dejas o vais? No, te lo quito. No, sí, ya. Y a la media hora, ¿no? Escuchas ahí el clef, clef, clef. Ahí el porque hasta piensan que uno no se da cuenta, ¿no? Pero se escucha ahí como, bueno, ese es teclado tal cual, pero se escucha que están en el teléfono, o sea, a final de cuentas. Y pues obviamente de ahí lo dije, se vuelve un caos y se vuelve un estira y afloja y se vuelve un te odio y se vuelve unos casos muy extremos. En casos extremos sí llega el punto así de, es que no sé qué era. Y más lidiando con adolescentes. Entonces, pues bueno, hoy en día lamentablemente las redes sociales se han vuelto tan importantes para un adolescente que llega a ser su único entretenimiento. Los adolescentes de ahora no saben en qué entretenerse. Ya no sabes en realidad, ni los niños ni los adolescentes. O sea, ya no es como de que, bueno, le quitas el teléfono y a lo mejor puede estar haciendo alguna otra cosa. No, güey. Y el problema es el siguiente: las redes sociales no solamente están en el teléfono, están también en la computadora, en todos lados. Entonces, ahí están presentes, están latentes. Y sí, el utilizarlas no es algo malo, pero como cualquier adicción, abusar de ya te genera un problema. Si ves que la neta, la cuestión de las redes está influyendo bastante en su vida social o en su día a día, pues ya es como de, esto es preocupante. Y como adolescentes o adultos, tenemos que ponernos tiempos fijos para utilizar nuestros teléfonos. Y ese consejo también va para mí, que la neta, consumo bastante redes y consumo bastante contenido, tanto por la cuestión de mi trabajo, que necesito estar buscando contenido diario, nuevo, como para a lo mejor desestresarme, ¿no? Entonces, sí voy a tomar yo mismo ese consejo. Debo delimitar mi tiempo tal cual como en redes y en general con el teléfono en la mano. Pero bueno, vámonos con más Factor 96.1 Energía Total. Soy X Castellanos, el Diablito. Esto es No Salgo Ni en Rifa.
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Factor 96.1 Energía Total, ya las 5:39. Estamos platicando de la adicción de redes sociales en adolescentes. ¿Qué puedes hacer tú como padre? Y pues ya sabemos, usar mucho las redes no equivale necesariamente a tener una adicción. ¿Qué señales deberían de llamar la atención de los padres? Bueno, observar cambios sostenidos más que episodios aislados. Un adolescente puede pasar un fin de semana prácticamente pegado al teléfono sin que eso demuestre la existencia de un problema. Resulta más preocupante cuando las redes empiezan a desplazar de manera repetida actividades necesarias o importantes. Y hay que prestar atención a la pérdida de sueño por permanecer conectado, el descenso notable del interés por actividades que antes eran gratificantes para el adolescente, los intentos reiterados de reducir el uso sin conseguirlo. Es como de ya, a ver, bájale, a ver, préstame tu teléfono, o ahorita no, o literal, ¿no? En algunos casos como que muy densos, literal es ya apagar el wifi, ¿no? O cambiar la contraseña.

tal cual el adolescente ya no puede estar utilizando internet. Otro también de una de las señales es el abandono de responsabilidades o un malestar intenso cuando no pueden acceder a plataformas. Frustración también cuando no pueden acceder a alguna plataforma. Y puede resultar relevante que el adolescente recurra casi exclusivamente a las redes para aliviar aburrimiento, ansiedad, tristeza o soledad. Sí, así es. Recordemos también que en la edad, cuando uno es adolescente, te aburres en corto. La ansiedad está al 100. La tristeza por todo esto que está pasando en el cuerpo. Y también te sientes solo. Es por eso que justo en la edad de la adolescencia resalta bastante este síndrome de pertenencia, que es de necesito pertenecer a un grupo, necesito pertenecer a algo. Entonces imagínate, ¿no? Ya aunado que por default el adolescente se aburre fácil, genera ansiedad también muy sencillo, la tristeza está a flor de piel y la soledad está rondando. Ahora, cuando no tiene el teléfono a la mano, pues imagínate, ¿no? Esa adicción se ve o se nota mucho más. Entonces, hay que checar, y nos dicen los expertos que antes de prohibir, conviene entender qué es lo que encuentra tu hijo adolescente ahí. Hay que entenderlo. Es como de, bueno, ¿qué busca? ¿Qué digo? No te lo va a decir tan abiertamente, ¿no? Esa ya sería labor tuya, tal vez sentarte a platicar con tu hijo adolescente o tu hija adolescente e irlo descubriendo poco a poco. Pero bueno, vámonos con más. Factor 96.1 de Energía Total. Soy Ikis Castellanos, el Diablito.

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1: Pues nos vamos.
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Estamos platicando de la adicción de redes sociales en adolescentes. ¿Qué se puede hacer? Bueno, nos dicen los expertos que antes de prohibir, conviene entender qué encuentran ahí. Para un adulto, bueno, hoy en día ya TikTok, Instagram, es el pan de cada día para todos, ¿no? O sea, para una gran mayoría, es el cómo te enteras, básicamente, el socializar. Pueden parecer también una sucesión interminable de videos. Para un adolescente pueden representar también pertenencia. Ahí están sus compañeros, las bromas que comentarán al día siguiente, las tendencias que deben conocer para participar en determinadas conversaciones y en algunos casos, comunidades donde encuentran apoyo difícil de conseguir fuera de internet. No todo es malo dentro de las redes sociales. No todo es malo. Pero pues también hay que tener cuidado. Hay que estar al pendiente de qué está haciendo o qué están haciendo nuestros hijos dentro de las redes sociales, ¿no? Y ya que también, te digo, las redes pueden proporcionar beneficios, entre ellos una conexión social, oportunidades de expresión y acceso a personas con intereses similares. Y la propia OMS ha señalado que adolescentes con un uso intenso, pero no problemático, pueden informar de niveles elevados de apoyo entre iguales. ¿Va? Hay muchas páginas que son pues, de adolescentes en donde se maneja esta cuestión pues, de ansiedad o de soledad o que también van en contra del bullying. Ya, es lo que te digo, no todo es malo dentro de las redes. Pero pues sí hay que ir investigando el qué hacen nuestros hijos ahí, ¿no? O sea, irles preguntando, oye, a ver, ¿qué andas viendo? ¿Qué rollo, no? A ver, que, a ver el video que estabas viendo, no llegando invasivos, sino así como de, ay, a ver, sonaba cotorro el video, ¿no? A ver, ¿qué es o qué rollo? Irle preguntando también a nuestros hijos el cómo se sienten y de ahí pues, saber un poquito. Pero bueno, el poner límites funciona mejor cuando existen justo antes del conflicto. Y ya cuando te esperas a que el uso del teléfono ya